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3: Para la tarde de este miércoles esperamos cielo soleado con una máxima temperatura de 31 grados centígrados equivalentes a los 87 grados Fahrenheit, con los vientos soplando del este cerca de las 5 millas por hora equivalentes a los 10 kilómetros por hora. Esta noche cielo en su mayor parte despejado con una temperatura mínima en los 22 grados centígrados, 71 grados Fahrenheit, vientos del este cerca de las 5 millas por hora. Mañana jueves, máxima de 32, 90 grados Fahrenheit.

0: Mínima de 23.73 grados Fahrenheit.
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0: Y en la información, la campaña de acoso permanente por parte de sus detractores es producto de que se están haciendo bien las cosas, aseguró el alcalde Carlos Jacobo Rodríguez tras un video en donde lo cuestionan por hacer ejercicio antes de las fuertes lluvias del martes. Afirmó que, sin embargo, la gran fortaleza del gobierno municipal es el equipo de colaboradores que lo rodea, que cuentan con experiencia y capacidad para atender cualquier situación que se presente, como en este caso, las precipitaciones. No obstante, aseguró que siempre está en contacto con su gabinete para tomar las mejores decisiones de forma conjunta, además de garantizar que todas las dependencias y directores cuenten con los insumos y recursos suficientes. Fueron 2.1 las pulgadas de lluvia que cayeron la tarde del martes en Piedras Negras, con un saldo de 17 vialidades cerradas, 7 vehículos varados, 3 árboles caídos, así como 4 atenciones de salud a personas en sus domicilios. Ari Antonio Hernández, director de Protección Civil y Bomberos, confirmó lo anterior y añadió que se tuvo saldo blanco, además de que se apoyó en el retiro de un árbol en Jiménez que mantenía cerrada la carretera ribereña. Por su parte, el director de Obras Públicas, Luis Quibrán González, confirmó que solamente se atendieron algunos daños a luminarias, así como cortes de energía, particularmente en la macroplaza y sus alrededores. En tanto, Cruz Eliud Mercado, comisario de la Policía Preventiva, detalló que se brindaron 25 apoyos a la comunidad y se atendieron diversos reportes al sistema 911 y al teléfono de la corporación, 878-133-1673. Luego de que circularan videos de vecinos de los fraccionamientos Deportivo y Colinas sobre los escurrimientos generados por las lluvias del martes, el municipio descartó que sean por el nuevo desarrollo habitacional El Álamo. Y es que el director de Obras Públicas detalló que aún no se ha construido ninguna vivienda, debido a que se le exigió al desarrollador que primero edificara las obras hidrológicas para evitar afectaciones en los sectores mencionados. Pero además, Luis Gibran González afirmó que se le pidió a la base liberar el flujo natural del agua y eliminar un montículo de tierra en su predio, lo que permitió que el agua escurriera por la calle Álamo y no por la coladero. Al seguir vigente las probabilidades de lluvias, elementos de la Agencia de Investigación Criminal, así como de la Policía Civil Coahuila, mantienen el operativo de presencia, vigilancia y apoyo a la ciudadanía en lo que se pueda presentar. Como parte de ese operativo se realizaron diversas acciones, como el rescate de una unidad cuya conductora quedó atrapada en la corriente de un arroyo y otras más ante las precipitaciones y encharcamientos en diversos puntos de la ciudad. Con la finalidad de tomar medidas preventivas ante riesgos como la proliferación del mosquito transmisor de enfermedades debido a estas lluvias, la jurisdicción sanitaria retomará las labores de fumigación en las distintas colonias de Piedras Negras. Así lo indicó la coordinadora de promoción a la salud, Priscila Hernández, quien dijo que estas actividades las realizará el equipo de vectores en horarios matutinos y vespertinos en sectores como Acoros, Villarreal, Lázaro Cárdenas y Bravo. Este miércoles, el fiscal general del estado encabezó la conferencia A Coahuila lo cuidamos todos, en el CECITEC plantel centenario, donde se realizaron diversas dinámicas que tienen que ver con la prevención de las adicciones y del suicidio. Federico Fernández Montañez señaló que en dicho encuentro también se dio difusión a una serie de herramientas para que las jovencitas puedan prevenir la violencia en el entorno educativo y vigilar que su trayecto de casa al plantel sea seguro. Tras la audiencia por el delito de homicidio calificado en agravio de Jesús Samuel Alarcón Salazar, de 36 años de edad, Julio César N., de 42, quedó en prisión preventiva en un plazo de cierre de investigación de 2 meses. Rogelio Gómez Rodríguez, coordinador de Ministerios Públicos, informó lo anterior y mencionó que el ahora occiso fue asesinado a golpes con una pala el pasado sábado en la calle Acacia del fraccionamiento Coros. Agregó que mientras tanto, Cristian Alexander N., de 18 años de edad, y Esteban N., quedaron en prisión preventiva por el motivo de lesiones. Esa fue una producción de Radio Zócalo Noticias a la voz de Armando López Capetillo.
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7: 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Para vivir plenamente debemos conocernos a nosotros mismos y aceptar las circunstancias que nos ha tocado vivir. Reconocernos valiosas tal como somos, con defectos y virtudes, y recordar que somos seres perfectibles. Busquemos ser mejores personas, vivir de mejor manera, porque la realización personal y plena solo se logra dando lo mejor de nosotros mismos. Este fue un momento ANSPAC.
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3: Para la tarde de este miércoles esperamos cielo soleado con una máxima temperatura de 31 grados centígrados equivalentes a los 87 grados Fahrenheit, con los vientos soplando del este cerca de las 5 millas por hora equivalentes a los 10 kilómetros por hora. Esta noche cielo en su mayor parte despejado con una temperatura mínima en los 22 grados centígrados, 71 grados Fahrenheit, vientos del este cerca de las 5 millas por hora. Mañana jueves, máxima de 32, 90 grados Fahrenheit, mínima de 23, 73 grados Fahrenheit.
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3: Y en la información, la campaña de acoso permanente por parte de sus detractores es producto de que se están haciendo bien las cosas, aseguró el alcalde Carlos Jacobo Rodríguez tras un video en donde lo cuestionan por hacer ejercicio antes de las fuertes lluvias del martes. Afirmó que, sin embargo, la gran fortaleza del gobierno municipal es el equipo de colaboradores que lo rodea, que cuentan con experiencia y capacidad para atender cualquier situación que se presente, como en este caso, las precipitaciones. No obstante, aseguró que siempre está en contacto con su gabinete para tomar las mejores decisiones de forma conjunta, además de garantizar que todas las dependencias y directores cuenten con los insumos y recursos suficientes. Fueron 2.1 las pulgadas de lluvia que cayeron la tarde del martes en Piedras Negras, con un saldo de 17 vialidades cerradas, 7 vehículos varados, 3 árboles caídos, así como 4 atenciones de salud a personas en sus domicilios. Ari Antonio Hernández, director de Protección Civil y Bomberos, confirmó lo anterior y añadió que se tuvo saldo blanco, además de que se apoyó en el retiro de un árbol en Jiménez que mantenía cerrada la carretera ribereña. Por su parte, el director de Obras Públicas, Luis Gibran González, confirmó que solamente se atendieron algunos daños a luminarias, así como cortes de energía, particularmente en la macroplaza y sus alrededores. En tanto, Cruz Eliud Mercado, comisario de la Policía Preventiva, detalló que se brindaron 25 apoyos a la comunidad y se atendieron diversos reportes al sistema 911 y al teléfono de la corporación 878-133-1673. Luego de que circularan videos de vecinos de los fraccionamientos Deportivo y Colinas sobre los escurrimientos generados por las lluvias del martes, el municipio descartó que sean por el nuevo desarrollo habitacional El Álamo. Y es que el director de Obras Públicas detalló que aún no se ha construido ninguna vivienda, debido a que se le exigió al desarrollador que primero edificara las obras hidrológicas para evitar afectaciones en los sectores mencionados. Pero además, Luis Gibran González afirmó que se le pidió a la base liberar el flujo natural del agua y eliminar un montículo de tierra en su predio, lo que permitió que el agua escurriera por la calle Álamo y no por la coladero. Al seguir vigente las probabilidades de lluvias, elementos de la Agencia de Investigación Criminal, así como de la Policía Civil Coahuila, mantienen el operativo de presencia, vigilancia y apoyo a la ciudadanía en lo que se pueda presentar. Como parte de este operativo se realizaron diversas acciones, como el rescate de una unidad cuya conductora quedó atrapada en la corriente de un arroyo y otras más ante las precipitaciones y encharcamientos en diversos puntos de la ciudad. Con la finalidad de tomar medidas preventivas ante riesgos como la proliferación del mosquito transmisor de enfermedades debido a estas lluvias, la jurisdicción sanitaria retomará las labores de fumigación en las distintas colonias de Piedras Negras. Así lo indicó la coordinadora de promoción a la salud, Priscila Hernández, quien dijo que estas actividades las realizará el equipo de vectores en horarios matutinos y vespertinos en sectores como Acoros, Villarreal, Lázaro Cárdenas y Bravo. Este miércoles, el fiscal general del estado encabezó la conferencia A Coahuila lo cuidamos todos, en el CECITEC plantel centenario, donde se realizaron diversas dinámicas que tienen que ver con la prevención de las adicciones y del suicidio. Federico Fernández Montañez señaló que en dicho encuentro también se dio difusión a una serie de herramientas para que las jovencitas puedan prevenir la violencia en el entorno educativo y vigilar que su trayecto de casa al plantel sea seguro. Tras la audiencia por el delito de homicidio calificado en agravio de Jesús Samuel Alarcón Salazar, de 36 años de edad, Julio César N., de 42, quedó en prisión preventiva en un plazo de cierre de investigación de 2 meses. Rogelio Gómez Rodríguez, coordinador de Ministerios Públicos, informó lo anterior y mencionó que el ahora occiso fue asesinado a golpes con una pala el pasado sábado en la calle Acacia del fraccionamiento Coros. Agregó que mientras tanto, Cristian Alexander N., de 18 años de edad, y Esteban N.,

0: quedaron en prisión preventiva por el motivo de lesiones. Esa fue una producción de Radio Zócalo Noticias a la voz de Armando López Capeticho.
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3: Para la tarde de este miércoles esperamos cielo soleado con una máxima temperatura de 31 grados centígrados equivalentes a los 87 grados Fahrenheit, con los vientos soplando del este cerca de las 5 millas por hora equivalentes a los 10 kilómetros por hora. Esta noche cielo en su mayor parte despejado con una temperatura mínima en los 22 grados centígrados, 71 grados Fahrenheit, vientos del este cerca de las 5 millas por hora. Mañana jueves, máxima de 32, 90 grados Fahrenheit, mínima de 23, 73 grados Fahrenheit.
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3: Y en la información, la campaña de acoso permanente por parte de sus detractores es producto de que se están haciendo bien las cosas, aseguró el alcalde Carlos Jacobo Rodríguez tras un video en donde lo cuestionan por hacer ejercicio antes de las fuertes lluvias del martes. Afirmó que, sin embargo, la gran fortaleza del gobierno municipal es el equipo de colaboradores que lo rodea, que cuentan con experiencia y capacidad para atender cualquier situación que se presente, como en este caso, las precipitaciones. No obstante, aseguró que siempre está en contacto con su gabinete para tomar las mejores decisiones de forma conjunta, además de garantizar que todas las dependencias y directores cuenten con los insumos y recursos suficientes. Fueron 2.1 las pulgadas de lluvia que cayeron la tarde del martes en Piedras Negras, con un saldo de 17 vialidades cerradas, 7 vehículos varados, 3 árboles caídos, así como 4 atenciones de salud a personas en sus domicilios. Ari Antonio Hernández, director de Protección Civil y Bomberos, confirmó lo anterior y añadió que se tuvo saldo blanco, además de que se apoyó en el retiro de un árbol en Jiménez que mantenía cerrada la carretera ribereña. Por su parte, el director de Obras Públicas, Luis Gibran González, confirmó que solamente se atendieron algunos daños a luminarias, así como cortes de energía, particularmente en la macroplaza y sus alrededores. En tanto, Cruz Eliud Mercado, comisario de la Policía Preventiva, detalló que se brindaron 25 apoyos a la comunidad y se atendieron diversos reportes al sistema 911 y al teléfono de la corporación, 878-133-1673. Luego de que circularan videos de vecinos de los fraccionamientos Deportivo y Colinas sobre los escurrimientos generados por las lluvias del martes, el municipio descartó que sean por el nuevo desarrollo habitacional El Álamo. Y es que el director de Obras Públicas detalló que aún no se ha construido ninguna vivienda, debido a que se le exigió al desarrollador que primero edificara las obras hidrológicas para evitar afectaciones en los sectores mencionados. Pero además, Luis Gibran González afirmó que se le pidió a la base liberar el flujo natural del agua y eliminar un montículo de tierra en su predio, lo que permitió que el agua escurriera por la calle Álamo y no por la coladero. A seguir vigente las probabilidades de lluvias, elementos de la Agencia de Investigación Criminal, así como de la Policía Civil Coahuila, mantienen el operativo de presencia, vigilancia y apoyo a la ciudadanía en lo que se pueda presentar. Como parte de ese operativo se realizaron diversas acciones, como el rescate de una unidad cuya conductora quedó atrapada en la corriente de un arroyo y otras más ante las precipitaciones y encharcamientos en diversos puntos de la ciudad. Con la finalidad de tomar medidas preventivas ante riesgos como la proliferación del mosquito transmisor de enfermedades debido a estas lluvias, la jurisdicción sanitaria retomará las labores de fumigación en las distintas colonias de Piedras Negras. Así lo indicó la coordinadora de promoción a la salud, Priscila Hernández, quien dijo que estas actividades las realizará el equipo de vectores en horarios matutinos y vespertinos en sectores como Acoros, Villarreal, Lázaro Cárdenas y Bravo. Este miércoles, el fiscal general del estado encabezó la conferencia A Coahuila lo cuida.

0: Estamos todos en el CECITEC Plantel Centenario, donde se realizaron diversas dinámicas que tienen que ver con la prevención de las adicciones y del suicidio. Federico Fernández Montañez señaló que en dicho encuentro también se dio difusión a una serie de herramientas para que las jovencitas puedan prevenir la violencia en el entorno educativo y vigilar que su trayecto de casa al plantel sea seguro. Tras la audiencia por el delito de homicidio calificado en agravio de Jesús Samuel Alarcón Salazar, de 36 años de edad, Julio César N., de 42, quedó en prisión preventiva en un plazo de cierre de investigación de 2 meses. Rogelio Gómez Rodríguez, coordinador de Ministerios Públicos, informó lo anterior y mencionó que el ahora occiso fue asesinado a golpes con una pala el pasado sábado en la calle Acacia del fraccionamiento Coros. Agregó que mientras tanto, Cristian Alexander N., de 18 años de edad, y Esteban N., quedaron en prisión preventiva por el motivo de lesiones. Esta fue una producción de Radio Zócalo Noticias, a la voz de Armando López Capetillo.
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La programación de Nostalgias 96.7 FM. Son las 9 de la noche con 14 minutos, 9:14 en la noche. Vamos a tener programación inolvidable de aquellos grandes éxitos de Nostalgia que participamos e incluimos estos bonitos recuerdos ya en las noches. 9:14, linda noche para ustedes en un miércoles, mitad de semana.

fascinante su hermosura. Su belleza del corazón es infinita. Delicada sutileza de su sonrisa.

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1: Ardua tarea. Ser maestro no es una tarea fácil. Se necesita una vocación muy grande. Además, esfuerzo, paciencia, dedicación, compromiso, responsabilidad y mucho amor a su trabajo y a sus alumnos. Para lograr tener buenos resultados, también se necesita la ayuda de los padres de familia y de los mismos estudiantes, ya que el aula de clases no es el único espacio físico que permite al maestro volcar en el alma y en la mente de niños y jóvenes conocimientos, enseñanzas y valores. Porque todo lo que aprenden en la escuela lo practican en sus hogares. El maestro es también formador de conciencias, promotor social, actor que con su ejemplo invita a la superación. Valoremos y respetemos a nuestros maestros, porque ellos luchan como guerreros incansables en contra de la ignorancia.
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las noches de nostalgia, 96.7 FM, son las 9 de la noche ya con 30 minutos, las 9 y media, es inolvidables los temas que compartimos ya en la música de nostalgia. Son las 9 con 30 minutos, linda noche de miércoles, mitad de semana.

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en estas joyas que recordamos en la programación de Nostalgias. Buenas noches, 12 minutos antes de las 22 horas en estos clásicos temas así tranquilos de Nostalgia. 12 minutos antes de las 10 de la noche, 96.7 en FM.

0: esta noche, Señor, y te decimos, quédate con nosotros.
1: Que la luz de tu gracia no conozca nunca el anochecer en nuestras vidas.
0: Que el trabajo de este día haya sido como ofrenda sin defecto agradable a tus ojos.
1: Que en nuestras palabras y acciones hayamos sido luz del mundo y sal de la tierra para cuantos nos trataron.
0: Ilumina, Señor, nuestra noche y concédenos un descanso tranquilo.
1: Que mañana nos levantemos en tu nombre y podamos contemplar con salud y con gozo el amanecer de un nuevo día.
0: Es de noche, Señor. Quédate con nosotros.
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5: Para la tarde de este miércoles esperamos cielo soleado con una máxima temperatura de 31 grados centígrados equivalentes a los 87 grados Fahrenheit, con los vientos soplando del este cerca de las 5 millas por hora equivalentes a los 10 kilómetros por hora. Esta noche cielo en su mayor parte despejado con una temperatura mínima en los 22 grados centígrados, 71 grados Fahrenheit, vientos del este cerca de las 5 millas por hora. Mañana jueves, máxima de 32, 90 grados Fahrenheit, mínima de 23, 73 grados Fahrenheit.
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5: Y en la información, la campaña de acoso permanente por parte de sus detractores es producto de que se están haciendo bien las cosas, aseguró el alcalde Carlos Jacobo Rodríguez tras un video en donde lo cuestionan por hacer ejercicio antes de las fuertes lluvias del martes. Afirmó que, sin embargo, la gran fortaleza del gobierno municipal es el equipo de colaboradores que lo rodea, que cuentan con experiencia y capacidad para atender cualquier situación que se presente, como en este caso, las precipitaciones. No obstante, aseguró que siempre está en contacto con su gabinete para tomar las mejores decisiones de forma conjunta, además de garantizar que todas las dependencias y directores cuenten con los insumos y recursos suficientes. Fueron 2.1 las pulgadas de lluvia que cayeron la tarde del martes en Piedras Negras, con un saldo de 17 vialidades cerradas, 7 vehículos varados, 3 árboles caídos, así como 4 atenciones de salud a personas en sus domicilios. Ari Antonio Hernández, director de Protección Civil y Bomberos, confirmó lo anterior y añadió que se tuvo saldo blanco, además de que se apoyó en el retiro de un árbol en Jiménez que mantenía cerrada la carretera ribereña. Por su parte, el director de Obras Públicas, Luis Quibrán González, confirmó que solamente se atendieron algunos daños a luminarias, así como cortes de energía, particularmente en la macroplaza y sus alrededores. En tanto, Cruz Eliud Mercado, comisario de la Policía Preventiva, detalló que se brindaron 25 apoyos a la comunidad y se atendieron diversos reportes al sistema 911 y al teléfono de la corporación, 878-133-1673. Luego de que circularan videos de vecinos de los fraccionamientos Deportivo y Colinas sobre los escurrimientos generados por las lluvias del martes, el municipio descartó que sean por el nuevo desarrollo habitacional El Álamo. Y es que el director de Obras Públicas detalló que aún no se ha construido ninguna vivienda, debido a que se le exigió al desarrollador que primero edificara las obras hidrológicas para evitar afectaciones en los sectores mencionados. Pero además, Luis Gibran González afirmó que se le pidió a la base liberar el flujo natural del agua y eliminar un montículo de tierra en su predio, lo que permitió que el agua escurriera por la calle Álamo y no por la coladero. Al seguir vigente las probabilidades de lluvias, elementos de la Agencia de Investigación Criminal, así como de la Policía Civil Coahuila, mantienen el operativo de presencia, vigilancia y apoyo a la ciudadanía en lo que se pueda presentar. Como parte de ese operativo se realizaron diversas acciones, como el rescate de una unidad cuya conductora quedó atrapada en la corriente de un arroyo y otras más ante las precipitaciones y encharcamientos en diversos puntos de la ciudad. Con la finalidad de tomar medidas preventivas ante riesgos como la proliferación del mosquito transmisor de enfermedades debido a estas lluvias, la jurisdicción sanitaria retomará las labores de fumigación en las distintas colonias de Piedras Negras. Así lo indicó la coordinadora de promoción a la salud, Priscila Hernández, quien dijo que estas actividades las realizará el equipo de vectores en horarios matutinos y vespertinos en sectores como Acoros, Villarreal, Lázaro Cárdenas y Bravo. Este miércoles, el fiscal general del estado encabezó la conferencia A Coahuila lo cuidamos todos, en el CECITEC plantel centenario, donde se realizaron

0: diversas dinámicas que tienen que ver con la prevención de las adicciones y del suicidio. Federico Fernández Montañez señaló que en dicho encuentro también se dio difusión a una serie de herramientas para que las jovencitas puedan prevenir la violencia en el entorno educativo y vigilar que su trayecto de casa al plantel sea seguro. Tras la audiencia por el delito de homicidio calificado en agravio de Jesús Samuel Alarcón Salazar, de 36 años de edad, Julio César N., de 42, quedó en prisión preventiva en un plazo de cierre de investigación de 2 meses. Rogelio Gómez Rodríguez, coordinador de Ministerios Públicos, informó lo anterior y mencionó que Laura Axiso fue asesinado a golpes con una pala el pasado sábado en la calle Acacia del fraccionamiento Coros. Agregó que mientras tanto, Cristian Alexander N., de 18 años de edad, y Esteban N., quedaron en prisión preventiva por el motivo de lesiones. Esa fue una producción de Radio Zócalo Noticias en la voz de Armando López Capeticho.
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En la tranquilidad de Lupita Pineda en Nostalgias, son las 10 de la noche con 16 minutos, 10:16, en los recuerdos inolvidables que le presentamos noche tras noche en la programación de Nostalgias. 10 con 16 minutos para continuar con esta música apacible y tranquila en las noches de Nostalgia. Son 26 grados en la temperatura ambiental.

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Qué recuerdos de estas nostalgias. 96.7 FM. Linda noche. Gracias por escucharnos aquí en Fraccionamiento Villarreal. Nos están enviando mensajes, están escuchando estas nostalgias. Y con mucho gusto incluimos uno de los temas que nos están pidiendo. Sí, con mucho gusto la programamos en esta noche de nostalgias. 10:33 en la noche.

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2: Un momento, ANSPAC. Para vivir plenamente debemos conocernos a nosotros mismos y aceptar las circunstancias que nos ha tocado vivir. Reconocernos valiosas tal como somos, con defectos y virtudes, y recordar que somos seres perfectibles. Busquemos ser mejores personas, vivir de mejor manera, porque la realización personal y plena solo se logra dando lo mejor de nosotros mismos. Este fue un momento ANSPAC.
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Esta noche vamos a continuar con más de esta música de Nostalgias 96.7 FM, como todas las noches. Aquí le tenemos este espacio.

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5: Para la tarde de este miércoles esperamos cielo soleado con una máxima temperatura de 31 grados centígrados equivalentes a los 87 grados Fahrenheit, con los vientos soplando del este cerca de las 5 millas por hora equivalentes a los 10 kilómetros por hora. Esta noche cielo en su mayor parte despejado con una temperatura mínima en los 22 grados centígrados, 71 grados Fahrenheit, vientos del este cerca de las 5 millas por hora. Mañana jueves, máxima de 32, 90 grados Fahrenheit, mínima de 23, 73 grados Fahrenheit.
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0: sectores es producto de que se están haciendo bien las cosas, aseguró el alcalde Carlos Jacobo Rodríguez tras un video en donde lo cuestionan por hacer ejercicio antes de las fuertes lluvias del martes. Afirmó que, sin embargo, la gran fortaleza del gobierno municipal es el equipo de colaboradores que lo rodea, que cuentan con experiencia y capacidad para atender cualquier situación que se presente, como en este caso, las precipitaciones. No obstante, aseguró que siempre está en contacto con su gabinete para tomar las mejores decisiones de forma conjunta, además de garantizar que todas las dependencias y directores cuenten con los insumos y recursos suficientes. Fueron 2.1 las pulgadas de lluvia que cayeron la tarde del martes en Piedras Negras, con un saldo de 17 vialidades cerradas, 7 vehículos varados, 3 árboles caídos, así como 4 atenciones de salud a personas en sus domicilios. Ari Antonio Hernández, director de Protección Civil y Bomberos, confirmó lo anterior y añadió que se tuvo saldo blanco, además de que se apoyó en el retiro de un árbol en Jiménez que mantenía cerrada la carretera ribereña. Por su parte, el director de Obras Públicas, Luis Gibran González, confirmó que solamente se atendieron algunos daños a luminarias, así como cortes de energía, particularmente en la macroplaza y sus alrededores. En tanto, Cruz Eliud Mercado, comisario de la Policía Preventiva, detalló que se brindaron 25 apoyos a la comunidad y se atendieron diversos reportes al sistema 911 y al teléfono de la corporación, 878-133-1673. Luego de que circularan videos de vecinos de los fraccionamientos Deportivo y Colinas sobre los escurrimientos generados por las lluvias del martes, el municipio descartó que sean por el nuevo desarrollo habitacional El Álamo. Y es que el director de Obras Públicas detalló que aún no se ha construido ninguna vivienda, debido a que se le exigió al desarrollador que primero edificara las obras hidrológicas para evitar afectaciones en los sectores mencionados. Pero además, Luis Gibran González afirmó que se le pidió a la base liberar el flujo natural del agua y eliminar un montículo de tierra en su predio, lo que permitió que el agua escurriera por la calle Álamo y no por la coladero. A seguir vigente las probabilidades de lluvias, elementos de la Agencia de Investigación Criminal, así como de la Policía Civil Coahuila, mantienen el operativo de presencia, vigilancia y apoyo a la ciudadanía en lo que se pueda presentar. Como parte de ese operativo se realizaron diversas acciones, como el rescate de una unidad cuya conductora quedó atrapada en la corriente de un arroyo y otras más ante las precipitaciones y encharcamientos en diversos puntos de la ciudad. Con la finalidad de tomar medidas preventivas ante riesgos como la proliferación del mosquito transmisor de enfermedades debido a estas lluvias, la jurisdicción sanitaria retomará las labores de fumigación en las distintas colonias de Piedras Negras. Así lo indicó la coordinadora de promoción a la salud, Priscila Hernández, quien dijo que estas actividades las realizará el equipo de vectores en horarios matutinos y vespertinos en sectores como Acoros, Villarreal, Lázaro Cárdenas y Bravo. Este miércoles, el fiscal general del estado encabezó la conferencia A Coahuila lo cuidamos todos, en el CECITEC plantel centenario, donde se realizaron diversas dinámicas que tienen que ver con la prevención de las adicciones y del suicidio. Federico Fernández Montañez señaló que en dicho encuentro también se dio difusión a una serie de herramientas para que las jovencitas puedan prevenir la violencia en el entorno educativo y vigilar que su trayecto de casa al plantel sea seguro. Tras la audiencia por el delito de homicidio calificado en agravio de Jesús Samuel Alarcón Salazar, de 36 años de edad, Julio César N., de 42, quedó en prisión preventiva en un plazo de cierre de investigación de 2 meses. Rogelio Gómez Rodríguez, coordinador de Ministerios Públicos, informó lo anterior y mencionó que el ahora occiso fue asesinado a golpes con una pala el pasado sábado en la calle Acacia del fraccionamiento Coros. Agregó que mientras tanto, Cristian Alexander N., de 18 años de edad, y Esteban N., quedaron en prisión preventiva por el motivo de lesiones. Esa fue una producción de Radio Zócalo Noticias en la voz de Armando López Capetillo.
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Fuimos a recordar estas canciones de allá de los años 70 y que en esta noche recordamos dentro de nuestra música en Nostalgias. Linda noche para ustedes. Antes de ir a descansar, le tenemos toda esta música tranquilita. Terminando este miércoles, mitad de semana, la última semana de mayo. Recordemos que la próxima semana ya comenzamos junio.

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Es el señor Franco de Vita en Nostalgias. 11:29 p.m. A ustedes que ya van a descansar, mañana nos espera este jueves, rápido, ya 28 de mayo. Estamos por concluir este mes de mayo. El domingo le estaremos diciendo adiós al mes de mayo para recibir junio a partir del lunes de la semana entrante. Es música solamente de Nostalgias.

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esta noche escuchando a una de las grandes de la música de nostalgias. Son las 11:48 de la noche. Buenas noches, 11:48 en la noche en este miércoles, mitad de semana. Ya estamos prácticamente por comenzar el jueves 28 de mayo, ya un ratito más. 12 minutos antes de las 12 de la medianoche.

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Muy buenos días, son las 5 de la mañana con 19 minutos, 21 grados marca el mercurio en Piedras Negras. Yo soy Karina Necher, madrugando con los de enfrente en este ya jueves, gracias Dios, 28 de mayo, que parece como si ya fuera día 97 de mayo, quincena llega ya, por favor. Tenemos 22 grados, llueve o no llueve, más adelante el pronóstico del tiempo a detalle, y como siempre lo digo, es pronóstico, no promesa del tiempo. 878-114-4720, centro de mensajes. Vámonos con Los Ángeles Azules, 20 rosas. 519, 22 grados.

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2: La vida empieza a tener sentido cuando ayudas a otro a ponerse de pie y andar. Cuando respiras hinchando tus pulmones de aire y notas que no estás solo, a pesar de estar en el desierto. Cuando miras al cielo y ves las estrellas que dominan el firmamento, comprendes que no estás solo, comprendes que la vida es mucho más que el simple palpitar de tu corazón. La vida tiene sentido cuando andas, cuando evolucionas, cuando no tienes amargura. Cuando tras de ti has dejado amigos y hermanos, cuando has dejado un grato recuerdo en todo aquel que te ha conocido, es cuando la vida ha tenido sentido. Pero si detrás de ti has dejado odio, esas serán las raíces que darán en el futuro frutos amargos. Si la planta que crece tiene raíces de amor, los frutos serán dulces y serán tu alimento en el andar de cada día.
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Arriba corazones y abajo los malos pensamientos. Son las 5:44, 21 grados, perdón, marca el mercurio en Piedras Negras. No hay probabilidad de lluvia y el señor Sol y Bochor no se van a dejar sentir con toda su intensidad. Vámonos con Tropicalísimo Apache, personalidad. 5:44, 21 grados.

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6 de la mañana con 5 minutos, seguimos con 22 grados en Piedras Negras. Yo soy Karina Nechar, madrugando con los de enfrente en esta mañana ya de jueves, que ya quiero que sea viernes, sábado y domingo para descansar. No, hombre, mijita, que hay que trabajarle. Vámonos con Bronco Boy y Pulido, 12 líneas sin parar ante los Cardenales de Nuevo León. Dímelo cantando, 6 con 6, 22 grados.

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Son las 6:27. Saludos a mi Benny Pechocha Mocha, con la mejor cuerpa del pueblo, que siempre nos manda también reflexiones súper bonitas, sí. No, ya necesito otro celular. No, este nada más está muy, muy chiflado. Nomás no me deja hacer nada. Feliz jueves. Que este jueves Dios te bendiga, te cuide, te dé paz, salud, alegría y te llene de muchas bendición. Que Dios te acompañe hoy y siempre. Ten un hermoso día. Y mucho más hermoso, bendecido y lleno de cosas, pero bien bonitas para ti, mi Benny Chula preciosa. 878-114-4720. Si quieres mandar algún mensajito, también estamos a la orden. Pa'l desorden.

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7 de la mañana con 18 minutos. La temperatura sigue en 22 grados acá en Piedras Negras. Saludos a una preciosa de la vida y del amor, a Moni Barranca, que nos escucha en la vecina ciudad de Eagle Pass. Nos manda una reflexión bien bonita. Dice: hoy jueves pido que todo lo bonito y las bendiciones que tiene la vida lleguen hasta donde tú estés y que Dios las multiplique en tus manos. Buenos días, que Dios te bendiga. Gracias, mi Moni. Bendiciones multiplicadas para ti siempre y por siempre. Vámonos con los rancheritos del Topo Chico. ¿Pa qué y por qué? 7:18, 21 grados.

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7 de la mañana con 30 minutos. Más adelante te voy a platicar una historia no nada grata y de la vida real. Ay, cuántos corajes hemos hecho porque ya no nada más los teenagers. Cualquier persona va por la calle con audífonos, no oyen el tráfico, no ven tampoco, porque yo creo que los audífonos los dejan medio ciegos. Y esta historia de la vida real que te voy a contar es impactante, pero para que lo tomemos bastante en cuenta. 878-114-4720, centro de mensajes. Vámonos con esto de Grupo Dominante. Si vuelves conmigo, 7:30, 22 grados.

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7 de la mañana con 43 minutos. ¿Te ha pasado, a mí sí, que vas manejando tu automóvil y va un humano, no vamos a decir edades porque ya pasa a cualquier edad, con los audífonos y ni cuenta se da que cruzó la calle y que vienen carros y que tiene que voltear y que uno, pibi, por más que te acabas el claxon de la camioneta, del carro, nada más nunca te oye? Hasta que ya casi creo que lo tienes montado los carros. ¿Te ha pasado? A mí sí. ¿Y qué corajes hace uno? Bueno, pues de verdad que tenemos que poner muchísima atención en esto porque esta es una trágica historia y de la vida real. Una chica, una fémina, va caminando correctamente en un área peatonal, lo que guste, si mande, le toca cruzar las vías de un tren. Esto fue en Brasil. Le toca cruzar las vías del tren. Audífonos, me imagino, obviamente, a todo volumen, cruza sin voltear a ver a los lados de las vías del tren, si viene o no viene. Ya deja tu auto, tren. Nunca se da cuenta la chica, el tren está pues haciendo el ruido porque ella va enfrente y nunca se da cuenta la chica, nunca escucha la locomotora, nunca escucha el pito, el claxon o como se llame, el silbato de la locomotora, y desgraciadamente, bueno, pues pierde la vida. De verdad es tan importante eso de que a los que les gusta andar con los audífonos por la calle, definitivamente déjate una oreja destapada o ponlos a un volumen bajo o simplemente no te los pongas porque realmente no escuchan. Y bueno, pues aquí ya es una historia trágica y muy desgraciadamente de la vida real, y este tipo de accidentes se pueden prevenir. Si vas a llevar los audífonos, no lo hagas en la calle o a un volumen que no esté tan alto para que puedas escuchar los automóviles, ¿verdad? Imagínate cuando vas por vías del tren y este tipo de cosas, pues con mucho mayor razón. Así que hay que tomarlo bastante en cuenta. ¿Qué dices, Vero, no? Ah, que como los que traen los patines, esos los scooters eléctricos, tienes toda la razón, deben de ya. Yo no digo que los quiten, porque luego van a empezar con el funeo y a tirarme hate. Hay mucha gente que me ha tocado ver, estudiantes que los usan para ir a sus escuelas, a gente que los usa para ir y venir de sus trabajos. Estoy de acuerdo con esos scooters, pero ya también hagan una arteria, una vía para que circulen, porque luego andan por vías rápidas en el periférico y con los automóviles, y no. Y también en la macroplaza andan hechos la cochinilla por aquí para allá, diría mi abuela, tampoco. Esa es otra historia, pero muy cierta. Pero no, fíjate si de repente aportas, muy de repente. 878-114-4720, centro de mensajes. Vámonos con los relámpagos del norte. Después de esto viene la pausa y yo amenazo con regresar. 746, 23 grados.

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8 de la mañana con 3 minutos. Hoy es un nuevo comienzo. Sonríe, confía en ti y haz que las cosas buenas pasen. Correcto y completamente de acuerdo contigo, Nancy Franco. Gracias por tus bonitos mensajes todos los días. De verdad que si no fuera por esto y los días de quincena que ay, ya quisiéramos que llegara, ¿qué sería de nuestras vidas? Este mes tuvo como... ¿Cuántos días trae, Alisa? ¿Cuántos días trae mayo? Como 43, ¿verdad? Pero el 10 de mayo... comprando tomate andaba yo. Y ahorita, ay, que ya sea la quincena, por Dios. 878-114-4720, centro de mensajes, vámonos, Renovación 83, Reyes Locos y Jennifer Peña, tres en línea a través de La Santa, endiabladamente buena.

Pues ya casi, casi en la media, pero todavía no es la media. Saludos ahí a las chicas guapísimas del Centro Comercial de la M en la Fuente de Sodas, que las nuevas mejores amigas que quiero tener en la vida, para que por ahí, ay, digo, si les sobra un taco por las mañanas, yo paso sin ningún problema. Saludos también a Angie Benegues, que nos escucha online. En Saltillo, Coahuila, migró para la capital del estado por cuestiones laborales y hasta allá nos escucha online. Dice, aquí ando trabajando y, por supuesto, escuchando la Santa. Muchísimas gracias. Bendecido día y todo te va a prosperar al 3000%. Ya lo verás que sí. Vámonos con estos guapísimos también, que es Pegaso. Chapotea, 8:15, 23 grados.

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8 de la mañana con 25 minutos. Saludos a Nancy Franco, a Jared Briones, Senji Venegas, Mari Gallegos, José de Leona, y tiene nombre de novela. Juan Ibarra, Francisco Marínez, gracias por sintonizar la sátala que manda ya prácticamente en la recta final, pero todavía seguimos con ustedes media horita más. Son las 8 con 26, 24 grados.

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me voy a retirar, me voy a ausentar. Mañana regresamos si Dios no dispone de otra cosa en punto de las 5 de la mañana con Madrugando con los de Enfrente. Se queda con ustedes a partir de las 9 de la mañana mi compañera y amiga, la más sexy de las santas, señores, Edith Domínguez. Que Dios Padre me lo bendiga inmensamente y tome en cuenta siempre lo que le recomiendo. Pórtese mal, haga lo que quiera, no se arrepienta de nada. Sea y haga felices a los que están a su lado y con ellos, que son un amor y que tienen todo el talento del mundo. Nos despedimos, son Yahari y Sueño Contigo. Así que tú y yo, mi querido Benono, nos vamos. Adiós.

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los que dijo mi mamá que siempre me quedaba hasta las 11 de la mañana el día de hoy, mi compañera y amiga Edith Domínguez. Bueno, pues le salió por ahí un shopping que le hablaron de New York, que ya tenía toda su línea para esta primavera, verano, fue por su ropita, pero acá nos quedamos con ustedes hasta las 11 de la mañana. Juan Zúñiga nos pide algo. Dejó Televicopeya con muchísimo gusto, caballero. Va para usted en unos segunditos. También saludos a Inés Riojas. Bendiciones para ustedes en cabina. Muchísimas gracias, preciosa. Bendecido jueves. Una rolita de Pegaso. Adiós, amor. Claro que sí, Coque Ochoa. Ahorita también nos... Edith viene mañana. Hoy anda un poquito ocupadita. Y bueno, pues nos quedamos nosotros aquí hasta las 11 de la mañana, pero igual complaciendo con toda la música que ustedes soliciten al momento y al instante. 878-114-4720. Nos quedamos con esto de Dominante y después todo lo que están solicitando, ¿qué cree? Lo vamos a poner. Pero por supuesto que nos dice Carol, aquí en Nava, en Nava York, nos están escuchando en Navas, aquí en Navas. Ando yo, ¿qué andas haciendo en Nava, Carol? ¿Vives por allá o qué? Oye, ¿cómo va a estar ahí la feria de Nava? Platícame, porque he escuchado por ahí que van a tener que ir a la feria de Nopal, algo así. Y quiero saber cómo está. Tengo ganas de ir a una feria a comer muchos elotes. Si soy bebé. Ah, pregúntale a aquel. Ay, ¿cómo me pongo? Sí, soy y soporta. Pero tengo ganas de ir a comer elotes. Hola, Coque Ochoa. Sí, soy Karina. Me quedo aquí. Edith Domínguez, mi compañera y amiga, le repito. Anda ocupadilla. Ah, fue antier con una hija. Me parece muy bien. ¿Qué tal, Carol? Platíqueme de la fiesta, de la feria de Nava, a ver si vamos. Un elote con mucho chile, me encantaría la vida. Y por supuesto, que visitar Nava, que tengo buenos amigos y amigas por aquellas partes del mundo en Nueva York. Vámonos con esto que está de fondo y después con lo que nos están solicitando.

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Son 9 de la mañana con 43 minutos. A continuación, lo que nos están solicitando a través de la Santa La Que Manda. Con muchísimo gusto va esto de JLB y compañía.

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3: Hoy esperamos un cielo completamente soleado y caluroso, 33 grados como máxima temperatura en la sombra. El viento estará soplando del este sureste entre 5 y 15 kilómetros por hora. Para esta noche el cielo continúa mayormente despejado y la mínima en los 23 grados. Para mañana inicio del fin de semana, soleado, 34 como máxima y la mínima en los 24 grados con el cielo parcialmente nublado. El próximo sábado, 34 como máxima parcialmente soleado y la mínima en los 24 grados con un 20% de posibilidad de lluvia.
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3: Esta es la información. La campaña de acoso permanente por parte de sus detractores es producto de que se están haciendo bien las cosas. Así lo aseguró el alcalde Jacobo Rodríguez tras un video en donde lo cuestionan por hacer ejercicio antes de las fuertes lluvias del martes, afirmando que sin embargo la gran fortaleza del gobierno municipal es el equipo de colaboradores que lo rodea, que cuentan con la experiencia y la capacidad para atender cualquier situación que se presente, como en este caso las precipitaciones. No obstante, aseguró que siempre está en contacto con su gabinete para tomar las mejores decisiones de manera conjunta, además de garantizar que todas las dependencias y directores cuenten con los insumos y los recursos suficientes. El Servicio Meteorológico Nacional de los Estados Unidos confirmó que un pequeño tornado fue el que impactó la zona norte de Coahuila y sur de Texas el martes por la tarde, dejando afectaciones del lado mexicano y sin daños en el quemado. Mientras tanto, el alcalde de Ciudad Acuña, Emilio de Hoyos, coordinó las acciones para llevar apoyos a las familias afectadas en la zona rural de esa localidad, así como el municipio de Jiménez, impactadas por este meteoro. El ejército mexicano activó el plan DN-3 en apoyo a la población afectada, con acciones a las que se sumaron protección civil y bomberos, seguridad pública, clubs de radioayuda y otros cuerpos de emergencias. De Hoyos Montemayor detalló que el ejido Lázaro Cárdenas, municipio de Jiménez, fue el más afectado, con más de 20 familias damnificadas por estos tornados que alcanzaron ráfagas de hasta 80 kilómetros por hora. Fueron 2.1 las pulgadas de lluvia que cayeron la tarde del martes aquí en Piedras Negras, con un saldo de 17 vialidades cerradas, 7 vehículos arrastrados, 3 árboles caídos, así como 4 atenciones de salud a personas en sus domicilios. Ari Antonio Hernández, director de Protección Civil y de Bomberos, confirmó lo anterior y dijo que se tuvo prácticamente saldo blanco, además de que se apoyó en el retiro de un árbol en Jiménez que mantenía cerrada la carretera ribereña. Por su parte, el director de Obras Públicas, Luis Gibran González, confirmó que solamente se atendieron algunos daños a luminarias, así como cortes de energía, particularmente en la macroplaza. En tanto, Cruz Eliud Mercado, comisario de la Policía Preventiva, detalló que se brindaron 25 apoyos a la comunidad y se atendieron diferentes reportes al sistema 911 y al teléfono de la corporación 878-133-1673. Que circularan videos de vecinos de los fraccionamientos Deportivo y Colinas sobre los escurrimientos generados por las lluvias del martes, el municipio descartó que sean por el nuevo desarrollo habitacional El Álamo, y es que el director de Obras Públicas detalló que aún no se ha construido ninguna vivienda, debido a que se le exigió al desarrollador que primero edificara las obras hidrológicas para después evitar afectaciones a los sectores mencionados. Pero además, Luis Gibran González afirmó que se pidió a la BASA liberar el flujo natural del agua y eliminar un montículo de tierra en su predio, lo que permitió que el agua escurriera por la calle Álamo y no por la coladero. Seguir vigentes las posibilidades de lluvias, elementos de la AIC, la Agencia de Investigación Criminal, y de la Policía Civil de Coahuila, PCC, mantienen el operativo de presencia, vigilancia y de apoyo a la ciudadanía en lo que se pudiera presentar. Como parte de este operativo, se realizaron diferentes acciones, como el rescate de una unidad cuya conductora quedó atrapada en la corriente de un arroyo, y otras más ante las precipitaciones y los encharcamientos en diversos puntos de la ciudad. Tras las lluvias y con el fin de tomar medidas preventivas para evitar la proliferación de mosquitos transmisores de enfermedades como el dengue, la jurisdicción sanitaria retomará las labores de fumigación en distintas colonias de Piedras Negras. Así lo indicó la coordinadora de la promoción a la salud, Priscila Hernández, quien dijo que estas actividades las realizará el equipo de vectores en horarios matutinos y vespertinos en sectores como Acoros, Villarreal, Lázaro Cárdenas y La Bravo. Esta ha sido una producción para Radio Zócalo Noticias. Le ha informado Miguel Ángel Pérez Ruiz.
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casi en la recta final, en cobertura de mi compañera y amiga Edith Domínguez. Basta de romanticismo, Menono. Basta de tanta dulzura, mielura y demás. No, señores. Nos está solicitando algo de JLB, El Vuelo de la Paloma, con muchísimo gusto. Ahorita va después su canción. Saludos a Lisette también, que nos pidió algo del Pega Pega. Ya lo vamos a incluir con muchísimo gusto. Saludos a Mark BF, no tengo el apellido, pero saludos, que nos está escuchando también. También saludos a Miguel, que están pidiendo de verdad pura rola para desordenar el día. Y eso me encanta a mí, no sé usted, pero a mí me parece genial y maravilloso. Así que bueno, vamos a por eso que nos están solicitando. Nos quedan 7 minutitos del aire con ustedes para incluir 2 canciones más que nos soliciten, y con todo el gusto. Ahora sí me despido. En unos minutos más viene la que con su caminar humilla, con su presencia opaca, y cuando se viste de un aire de soberbia y prepotencia, ay, tú y yo no tenemos nada que hacer a su lado. Es Isis Macías, viene en punto de las 11 de la mañana. Yo soy Karina Necha y ahora sí me retiro. Adiós.

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2: Para hoy esperamos un cielo completamente soleado y caluroso, 33 grados como máxima temperatura en la sombra. El viento estará soplando del este sureste entre 5 y 15 kilómetros por hora. Para esta noche el cielo continúa mayormente despejado y la mínima en los 23 grados. Para mañana inicio del fin de semana, soleado, 34 como máxima y la mínima en los 24 grados con el cielo parcialmente nublado. El próximo sábado, 34 como máxima parcialmente soleado y la mínima en los 24 grados con un 20% de posibilidad de lluvia.
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2: Esta es la información. Este miércoles el fiscal general del estado encabezó la conferencia A Coahuila lo cuidamos todos en el CECITEC plantel centenario, donde ahí se realizaron diferentes dinámicas que tienen que ver con la prevención de las adicciones y los suicidios. Federico Fernández Montañez señaló que en dicho encuentro también se le dio difusión a una serie de herramientas para que las jovencitas puedan prevenir la violencia en el entorno educativo y vigilar que su trayecto de casa al plantel sea completamente seguro. Un elemento de la Guardia Nacional de Texas asignado al campamento que está ubicado al sur de Eagle Pass fue encontrado sin vida al interior de su habitación con una herida de bala en la cabeza que aparentemente él mismo se provocó. El hombre, cuyos generales no fueron dados a conocer, contaba con 21 años y sería el segundo caso de un elemento de esta corporación que se quita la vida tras lo ocurrido en el 2022 en un puesto de control cerca del Loop 480. La audiencia por el delito de homicidio calificado en agravio de Jesús Samuel Alarcón Salazar, de 36 años, y Julio César N., de 42, quedó en prisión preventiva en un plazo de investigación complementaria de los 2 meses. Así lo informó el coordinador de Ministerios Públicos, Rogelio Gómez Rodríguez, quien dijo que el ahora occiso fue asesinado a golpes con una pala el pasado sábado en la calle Acacia de Acoros, agregando que mientras tanto, Cristian Alexander N., de 18 años, y Esteban N., quedaron ya en prisión preventiva por el delito de lesiones. 3 migrantes de Vietnam y 2 de México que eran transportados en una Jeep Grand Cherokee fueron capturados por agentes del Departamento de Seguridad Pública de Texas tras una persecución a alta velocidad en la carretera 277. Derivado de esta acción, se detuvo al conductor de dicha unidad, identificado como Joyce Delvis Núñez Acosta, un ciudadano cubano, el cual intentó escapar a pie hacia la maleza, pero fue finalmente asegurado por los oficiales minutos después. También se aseguró una camioneta Ram 500 que era utilizada como explorador y apoyo, conducida por Alexander Rodríguez Acosta, ciudadano norteamericano de Phoenix, Arizona, quien ya fue puesto bajo arresto. En otro caso, fueron asegurados 12 migrantes originarios de México, de Guatemala, Ecuador, India y China, en un rancho ubicado en la zona norte del condado de Maverick, informaron las autoridades. 10 kilogramos de marihuana fueron decomisados el miércoles por elementos del ejército mexicano en una inspección a un camión de paquetería en la antigua garita del kilómetro 53 en la carretera federal 57. Se trata de un camión de la empresa Transurge que viajaba de Monterrey a Piedras Negras, por lo que junto con el operador fueron puestos ya a disposición de la delegación de la Fiscalía General de la República en esta ciudad. Un sujeto que trabaja para la Comisión Federal de Electricidad fue denunciado ante el Centro de Justicia y Empoderamiento para la Mujer y quedó finalmente detenido después de que presuntamente mostró sus partes íntimas a una jovencita en la macroplaza. Se trata de Pedro N., de 36 años, quien fue detenido el pasado lunes tras los señalamientos de la víctima a una joven de 22 años que caminaba tranquilamente sobre la macroplaza cuando el empleado federal la observó y después se bajó los pantalones para mostrarle sus miserias. Por existir un mandamiento judicial en su contra, Jonathan Josué N. fue detenido y vinculado a prisión preventiva por el delito de robo cometido en un negocio de pollo frito ubicado en la calle Miguel Garza, esto en la colonia División del Norte. De acuerdo con la AIC, la Agencia de Investigación Criminal, el presunto responsable robó el tanque de gas y una estufa del negocio antes mencionado durante la semana pasada, por lo que el afectado ya presentó su formal denuncia. Esta ha sido una producción para Radio Zócalo Noticias. Le ha informado Miguel Ángel Pérez Ruiz.
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¿Qué tal? ¿Cómo están? Muy buenos días, 11 ya de la mañana, iba a decir de la noche, no, de la mañana con 8 minutos, qué bueno, ¿qué pasa? Así es, soy su amiga Isis Macías. Bueno, en este momento, por supuesto, bueno, pues estamos aquí con un movimiento un poquito pues ahí de horario, me va a tocar estar justo a esta hora con ustedes de aquí a un buen ratito. Bueno, pues en fin, vamos a disfrutar de la música muy bonita. Comenzamos con David Olivares, esto es Sigo Soñando, viene Dinora, solo él y yo.

11 de la mañana con 15 minutos, escuchamos a los Bukis. Oigan, qué canción, ¿verdad? Y sobre todo, pues bueno, cuando la escuchamos, viajamos hacia el pasado, lógicamente escuchamos las diferencias, ¿no? No sé, a lo mejor el ritmo, por supuesto, la voz de Marco Antonio Solís, bueno, pues era otra situación, pero distinto. Y está padre, cuando nosotros recordamos las cosas a través de la música, pues vienen un montón de vivencias, ¿sí o no? Pues puede ser de mucho amor, pero también puede ser de desamor, de desencuentro, o puede ser de cosas, pues a lo mejor no tan gratas, pero cuando las escuchamos en la actualidad, bueno, las resignificamos, ¿sí o no? Y encontramos cosas distintas, seguramente mucho más agradables. Viene la mafia y esto es Nadie.

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Las 11 de la mañana con 32 minutos. Oigan, sí, de pronto, claro que están extrañando a Edith, por supuesto, y nos dice, nos ponemos a huelga porque no está Edith. Claro, bueno, va a regresar, tranquilos, calma. Aquí estamos, de todas maneras, con todo el cariño de nuestro corazón, de mi corazoncito de pollo, aquí estoy, claro que sí. Saludos a nuestro querido amigo Monsi, que nos está enviando un saludo y está diciendo, a ver, ¿dónde está Edith? Saludos también para Miguel. Bueno, pues gracias por estar conectados aquí a la 96.7. Y bueno, pues yo con todo el gusto de mi corazón de estarlos también consintiendo. Aunque claro, falta Edith. 11 de la mañana con 33 minutos. La puerta.

0: 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La vida empieza a tener sentido cuando ayudas a otro a ponerse de pie y andar. Cuando respiras hinchando tus pulmones de aire y notas que no estás solo, a pesar de estar en el desierto. Cuando miras al cielo y ves las estrellas que dominan el firmamento, comprendes que no estás solo, comprendes que la vida es mucho más que el simple palpitar de tu corazón. La vida tiene sentido cuando andas, cuando evolucionas, cuando no tienes amargura. Cuando tras de ti has dejado amigos y hermanos, cuando has dejado un grato recuerdo en todo aquel que te ha conocido, es cuando la vida ha tenido sentido. Pero si detrás de ti has dejado odio, esas serán las raíces que darán en el futuro frutos amargos. Si la planta que crece tiene raíces de amor, los frutos serán dulces y serán tu alimento en el andar de cada día. 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

Únicamente 14 minutos, mis amigos, mis santos y santas del corazón, para que den las 12 del mediodía. Oigan, bueno, pues tenemos con esta música muy bonita muchas ganas de que ustedes la sigan pasando excelentemente bien. Saludos a nuestro amigo Armando, que, bueno, pues por aquí nos dice que le encanta, pues que le encanta mi voz. Muchas gracias, viene Sonido Master. Y esto es así de tajante y de fácil. O te quedas o te vas, para que nos hacemos bolas, ¿no?

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0: únicamente 3 minutos, mis santos y santas del corazón, para que den ya a las 12 del mediodía. Qué rápido llegamos a este punto de este juevesito. Oigan, recuerden que, bueno, ahora sí que aprovechando, el día de hoy tenemos un gran invitado a las 6 de la tarde en el Santo Remedio. Así que no se pierdan esta charla cercana, abierta, cálida. Les va a gustar muchísimo. Así que, bueno, síganme, por favor, a través de la señal de la 96.7. Pero también justo a las 12, pues ya saben que tenemos el enlace con el reportero urbano. Regresamos después a la 1 de la tarde y nos quedamos con música, música y música. Continúen con nosotros.
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0: Hola, ¿qué tal? Muy buenas tardes, familias. El gusto de saludarles. Listos y puntuales a la cita hoy, jueves 28 de mayo. Jueves 28 de mayo, a tres días para que termine el mes de mayo y a 7 días para que terminen las campañas electorales, señoras y señores. Así es, tomen en cuenta. 3 días para que termine mayo y darle la bienvenida al mes de junio y 7 días. 7 días para que termine ya el recorrido de cada uno de los candidatos, de los 8 o 9 candidatos que se disputan una curul por el distrito 2 de Piedras Negras, allá en el Congreso local en Saltillo, Coahuila. Así es, señoras y señores, usted ya los ha visto caminar, recorrer, proponer, señalar, quejar y de todo, mano. De todo hemos visto en este proceso electoral donde cada uno de ellos hace su chamba con la intención de convencer a los votantes para que el día 7,
1: el día 7, domingo 7,
0: ahí en las urnas depositen su sufragio a favor de quien mejor le haya convenido, escuchado las propuestas y de todo, mano, ¿ok? Así que ya estamos a los últimos días agonizando el mes de mayo y agonizan también las campañas electorales. Saludos y excelente, excelente tarde. Son las 12:05. Tenemos 28 grados en la temperatura, muy agradable, ¿eh? Muy agradable en las calles de Piedras Negras, señoras y señores. ¿Cómo vamos? ¿Cómo le va a usted? ¿Cómo le va a esta hora de la tarde? ¿Listos y preparados? Tenemos por ahí, no sé si ya esté listo, Carol, que te haya pasado el señor productor un videito, ¿sí? Ajá, para este video le voy a pedir a Karen que le ponga mucha atención, porque aparte que el señor me cita a mí en su video, pero también menciona a la autoridad en el tiempo, ¿sí? Vamos a darle su espacio que estaba solicitando este personaje en las redes sociales de Facebook, porque y también salió a dar la cara por su equipo de la Máquina Cementera de la Cruz Azul, campeón por cierto, y hace apenas hoy por la mañana alguien me dice: oye, chavita, mira, este señor te anda buscando. Ahí está el video que compartimos con ustedes, vamos a verlo a esta hora de la tarde.
2: Hola chavita, muy buenas tardes, ¿cómo estás? Mira, aquí te mando este pequeño video de mi equipo Cruz Azul, que tú estuviste diciendo que el jueves o viernes que estaba muy aburrido, tú y tu compañera del tiempo dijeron que estaba muy aburrido el juego de Cruz Azul, el juego de ida. Y tú dijiste que no le ibas a ninguno, solamente que te gustaba el fútbol. Pero déjame decirte, chavita, que en el fútbol no basta que te guste el fútbol. No basta que te guste el fútbol. Hay que haberlo jugado, hay que conocer de fútbol y sobre todo hay que aguantar, porque la afición de Cruz Azul es una afición muy noble. Muy noble. Y solamente te mando el video para recordarte que tú le sacaste mucho la garra al Cruz Azul. Y Cruz Azul ha perdido muchas finales. Y eso es muy importante, porque para llegar al último lugar, para llegar a los primeros lugares de una final, no cualquiera, chavita. Así que te lo mando con todo respeto y todo cariño, de que Cruz Azul no es un equipo aburrido, es un equipo peleador. Empezó perdiendo el juego de vuelta y le dio la vuelta, chavita. Sobre todas las circunstancias le dio la vuelta y quedó demostrado que quién es un equipo grande y que no baja la guardia. Te mando muchos saludos, un fuerte abrazo y no la cruzazuleamos, campeonamos. Y eso quiere decir mucho. Solamente los buenos conocedores, los que hemos jugado fútbol y jugado de verdad, chavita, podemos decir eso. Así que mira, Mira, traigo una y traigo otra. Mírame, traigo otra, chavita. Y te lo digo con todo respeto y te mando muchos saludos. Bendiciones.
0: Bendiciones también para usted, mi estimado. Bendiciones también para usted. Y viene nada más el video que nos etiquetó en las redes sociales de Facebook. Ayer lo compartimos. La persona se llama, ahorita vamos a ver, mire, por acá lo tengo. Por acá tengo a la, ¿cómo se llama? Ya me lo quitaron. A ver, otra vez. Okay, ya lo vi. Se llama José Noé.

0: Noé Martínez Espinosa, don José, le mando saludos, don José, por este video que nos compartió en las redes sociales de Facebook. Y bueno, pues ahí está, orgulloso, orgulloso él de su equipo, la máquina del Cruz Azul. Y sí, don José, para hablar hay que jugarlo, yo lo jugué, aunque usted no lo crea, don José, yo jugué fútbol muchos años, ahorita muy poco, pero en mis años de chavalón, muchísimos años jugué fútbol, defensa, por cierto, don José, jugaba de defensa en con el Real San Luis de la Colonia Real del Norte. Jugué muchísimos años, yo me, uno de los encuentros que me acuerdo mucho es cuando jugamos contra el Monarcas allá en el Cerezo de Piedras Negras. Sí, fui al Cerezo a jugar una vez. Me encuentro muy aguerrido, pero sí jugué, don José, sí jugué fútbol. Le saludo con muchísimo gusto y ahí está su videito. Vamos ahora con Karen Paola Casas Bravo.
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0: Muy buenas tardes, feliz jueves. Espero que esté pasando un excelente día. Yo soy Karen Casas y le doy la bienvenida al reportero urbano. A esta hora de la tarde, la temperatura actual se ubica en los 28 grados equivalentes a los 83 grados Fahrenheit. La temperatura ya empieza a aumentar a esta hora de la tarde y le recuerdo que estaremos alcanzando los 33 grados equivalentes a los 91 grados Fahrenheit. Ráfagas de viento ligeras. Ya durante la noche la temperatura empieza a descender en los 23 grados equivalentes a los 73 grados Fahrenheit. Ya no hay posibilidades de lluvia en este jueves, pero para estos siguientes días empezaremos a notar cambios en las condiciones y si usted ya tiene planes el fin de semana, hay que tenerlo en cuenta. El día de mañana viernes estaremos alcanzando los 34 grados, como mínima 24 grados. No hay posibilidades de lluvia, pero el día de sábado con las mismas temperaturas hay un 20% de probabilidades de lluvia. Iniciamos la semana, domingo y lunes nos mantenemos con este porcentaje muy mínimo, pero la temperatura empieza a aumentar y sí, a pesar de esto, hay posibilidades de lluvia, alcanzando los 34 grados como mínima 23 grados el día lunes con la temperatura más alta en los 35 grados. Ya durante la noche se registran los 23 grados con ráfagas de viento que iniciando la semana estarían soplando entre los 20 y 30 kilómetros por hora. El día martes nos esperan 34 grados como mínima 23 grados y aumentan las posibilidades de lluvia en un 30%. Por lo pronto, en la región norte de Coahuila ya se intenta recuperar la temperatura, cielo mayormente soleado. El día de hoy en Acuña y en Guerrero estaremos alcanzando los 33 grados como mínima 20 grados. En Jiménez y en Sabinas 31 grados como máxima, como mínima 20 grados, temperatura mínima que comparte Nava, y ya durante la tarde estaríamos alcanzando los 30 grados. Sur, Central de Texas, temperatura máxima calurosa, ya sin duda hay que tener esto en cuenta, protegerse muy bien, porque en Uvalde y en San Antonio ya se empieza a despejar el cielo mayormente soleado, alcanzando los 89 grados como mínima 71 grados Fahrenheit. La temperatura más alta se registra en Carrizo Springs y Laredo, alcanzando los 92 grados, y ya durante la noche se registra una temperatura mínima entre los 72 y 74 grados. Hasta aquí el avance del pronóstico del tiempo. Yo le invito a que se quede con nosotros aquí en el reportero urbano porque ya le traemos más información y más adelante usted y yo estaremos platicando en nuestra página de Facebook. Así que ya lo sabe, quédese con nosotros, no le cambie. Muy buenas tardes.
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2: Vamos a la vecina ciudad de Golpaz con Ramón Pérez, a quien saludo con mucho gusto. Muy buenas tardes, Ramón.
3: ¿Qué tal, mi chava? ¿Cómo estamos? Muy buenas tardes a la gente que nos ve en el reportero urbano a través de Super Channel 12, aquellos que nos escuchan a través de la Santa 96.7 y a quienes nos sintonizan por redes sociales. Estamos, chava, en estos momentos...

0: interior de este centro recreativo. No sé si recuerdes hace algunos meses que hablábamos sobre el momento en el que estaban pues tumbando lo que es el edificio del Boys and Girls Club de aquí de la ciudad de Eagle Pass. Bueno, lo tumbaron, empezaron a construirlo y ya precisamente el día de hoy, en punto de las 6 de la tarde, se estará realizando el corte de listón de este centro recreativo Alfonso Mayén. Estará, pues obviamente, aquí están terminando con los últimos detalles, los últimos detalles que están realizando para esta ceremonia que se estará realizando hoy en punto de las 6 de la tarde. Estará presente por aquí el mayor de la ciudad de Eagle Pass, Aarón Valdés, y la gente del concilio precisamente haciendo el corte del listón. Y posteriormente, al terminar el corte del listón, se va a realizar aquí alrededor una carrera de 5 kilómetros para pues darle un homenaje precisamente a Alfonso Mayén, este pues impulsor del deporte en la ciudadanía, sobre todo en los jóvenes, en los niños y niñas de la ciudad de Eagle Pass, haciendo pues entrenador en varias ramas del deporte, y precisamente por eso se le puso a este centro recreativo el nombre Alfonso Mayén. Y precisamente es recordarle, en punto de las 6 de la tarde, en el 1904 de la calle Second, aquí es donde está ubicado este centro recreativo, y al terminar será la carrera de los 5 kilómetros. En punto de las 6 de la tarde inicia, y al terminar la carrera de los 5 kilómetros aquí alrededor, chava.
1: Este corte que va a realizar, corte de listón de este centro deportivo, de este centro, de este edificio que llevará el nombre de quien durante más de pues 30 años fue director del Boys Club. Bueno, hoy le dan este homenaje a Alfonso Mayén allá en la vecina ciudad de Eagle Pass. Muchísimas gracias, como siempre, por la información, Ramón.
0: Gracias, Chava. Nosotros seguimos pendientes desde acá y aquí estaremos al rato.
1: Saludos, buenas tardes.
0: Buenas tardes.
1: Dice, ándale, chavita, ¿querías más o te guisan un huevo? Ese señor que te manda el video, mis respetos, dice, pues obviamente don José, aficionado de la máquina del Cruz Azul. Buenas tardes, chavita. ¿Me puede mandar el número de la licenciada? ¿Lo tenemos ahí, muchachos? Si lo tenemos ahí, ahí se lo mandan. Ahí se lo mandan. Y hablando de ese tema, yo ya les había comentado con anterioridad de que vamos a retomar las asesorías jurídicas. Este espacio que en sus años del reportero urbano tuvo mucho auge, las asesorías jurídicas, ¿sí? Tuvieron mucha demanda entre la población. Mucha gente preguntaba temas diversos que se ventilan a través de los juzgados, en el palacio o en la fiscalía, y que vamos a retomar esas asesorías jurídicas. Ya estamos en pláticas con un abogado para que nos acompañe aquí en su programa El Reportero, ya sea una o dos veces a la semana, ¿sí? Una o dos veces a la semana que nos pueda acompañar y darle más material al señor Fajardo. ¿Para qué? Para que patrocinadores, ¿por qué no?, lleguen a ese espacio de las asesorías jurídicas que muy pronto les vamos a retomar en este espacio a las 12 del mediodía. ¿Qué le parece? ¿Qué le parece? Darle las herramientas para que usted pueda despejar cualquier duda que tenga, en temas legales. Le comentaba, este espacio de asesorías jurídicas, lo iniciamos por ahí hace unos 10 años, unos 15 años más o menos. Después le pusimos una pausa, pero ante la demanda, hace unos meses, tuvimos una llamada vía telefónica con un abogado sobre alguna duda de un ciudadano, y de ahí surgieron muchas preguntas sobre temas legales que ya no lo pudimos aclarar con el abogado, porque nada más era la única llamada. Pero a raíz de ello dije, oye, mira, de volada la gente empezó a preguntar temas legales, y con muchísimo gusto ya estamos en pláticas para que nuevamente el espacio del reportero urbano tenga sus asesorías jurídicas. ¿Qué le parece? 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

0: Y obviamente no puede faltar la invitación y recomendación a que nos deje algún comentario en nuestra página de Facebook, programa Super Channel 12. Es jueves, casi fin de semana. Si usted ya tiene planes, nos lo puede contar, lo que guste. ¿Van a festejar algo? ¿Se van a reunir con su familia? ¿Va a salir de la ciudad? Solamente me quiero quedar a descansar acá en este fin de semana. ¿Nos quiere mandar algún saludo? ¿Le quiere preguntar algo a Chava? ¿O tiene algún reporte que hacer con él? Recuerde, todo tipo de comentarios son bienvenidos en nuestra página de Facebook. Obviamente lo puede dejar de una vez, ok. Esa es la recomendación de siempre, que deje su comentario con tiempo, así en la parte final usted ya no se preocupa por eso de, ay, es que, porque yo sé, el día de ayer lo vimos, me está dejando comentarios al segundo. Y está bien, solamente porque el día de ayer tuvimos tiempo, pero le recuerdo, de preferencia siempre dejar su comentario ahorita y ya en la parte final solamente está al pendiente por si su comentario fue leído o no, ok. Por lo pronto vamos a corte, pero no se despegue porque ya regresamos.
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0: 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Maestra, que la saludo con muchísimo gusto y bueno, recorriendo todavía en este agonizante ya mes de mayo, que ya termina, le comentaba a usted, y aún con todo ello, pues siguen aprovechando el último minuto, ¿no?, para abarcar todo lo que le permite este prácticamente un poquito más de un mes de campaña aquí en Piedras Negras.
1: Sí, así es, maestra, ¿cómo está? Muy bien, buenas tardes.
0: Qué bueno, maestra.
1: Precisamente acabamos de terminar, yo creo que me estoy viendo ahí en la pantalla donde me veo más bronceada. Y estamos, hace rito acabamos de concluir en unos minutos el recorrido en la colonia San Joaquín. Entonces sí, seguimos con nuestros recorridos de aquí hasta el día 3 de junio, que cumplimos los 30 días de campaña. Ahorita estamos en el día número 24, nos faltan 6 días y pues estamos llegando a todas las colonias de Piedras Negras, Chavita, muy contentos, como les he dicho, la gente no nada más nos recibe los vecinos de la colonia que nos toca recorrer tal día, sino que en ese mismo recorrido llegan de otras colonias a conocernos, a platicar, a reiterar el apoyo para Morena. Y sobre todo, ¿verdad?, que la gente quiere que siga la transformación, Chavita, entonces estamos muy contentos.
0: Vemos en redes sociales que en estas casas encuestadoras que la ponen arriba en las encuestas, maestra, ¿cómo se siente usted ante esto?
1: Sí, estamos muy contentos, ahí hay muchas encuestas que se han visto en, en redes sociales, pero la que es una realidad, ¿verdad?, estamos ahí arriba. Sin embargo, no hay que confiarnos, seguimos recorriendo las calles. Confiamos en la gente, eso sí, porque la gente está segura, Chavito, ustedes lo han visto, la gente está segura de que quiere que Morena llegue y se establezca en el Congreso del Estado, pero eso no nos va a bajar la guardia. Nosotros seguimos recorriendo las calles, haciendo cruceros, reuniéndonos, entonces estamos muy contentos, echándole bastantes ganas, Chavita. Son, como te lo digo, son 24 días ya, faltan 6, pero los estamos haciendo como el primer día. Ahora está más caliente, ahorita preguntaba, ¿va a seguir lloviendo? ¿Verdad? Unas gotitas ahí que necesitamos a veces, pero está muy caliente y sin embargo la gente nos recibe con bastante entusiasmo. Entonces, nosotros seguimos llevando las propuestas, los ejes, pero sobre todo saber que los candidatos de Morena tenemos propuestas que van con el bienestar. Vamos a trabajar por el bienestar de nuestra gente de cada distrito.
0: Y en este caso, bueno, sabemos que llevan sus propuestas, pero en este contacto directo con la ciudadanía le ha propuesto algo a usted?
1: Sí, Chavita, fíjate que hoy en día la gente ya sabe la función de un diputado. Sí, yo me acuerdo que hace 3 años que anduvimos ahí en campaña también apoyando en la diputación, la gente como que pedía pavimentación, luminarias, cosas que le competen al ejecutivo, ¿verdad? Y no, la gente ya está bien informada gracias a ustedes, gracias a los medios de comunicación, gracias a las redes sociales y gracias a que tienen acceso directo a esta página del Congreso del Estado. Entonces la gente ya sabe para qué va un diputado. Entonces sí, pero fíjate, Chavita, lo que más me pide la gente y lo que más le duele a Piedras Negras es esa pensión para personas con discapacidad universal, porque aquí llega hasta los 29 años, en los demás estados de México, pues ya, es una realidad, está en la Constitución hasta que, ¿verdad?, hasta que uno fallezca. Sí. Pero aquí en Piedras Negras y en Coahuila nada más llega hasta los 29, porque usted lo puede checar en la página del Congreso del Estado. Los diputados del PRI ya la han votado dos veces en contra. Entonces, la gente necesita esta pensión. Nosotros, los diputados de Morena, queremos llegar al Congreso del Estado porque es lo primero, Chavita, que vamos a hacer. Justicia social para nuestras personas con discapacidad. Y otro tema, Chavita, ahorita que estamos hablando de calor intenso, ¿sí?, pues son las escuelas. Ya sabemos que el calendario escolar se va a terminar hasta el 15 de julio, lo sabemos. Imagínense Piedras Negras, una escuela primaria sin techumbre. Aquí sabemos que el gobierno municipal emanado de Morena traía una propuesta de construir techumbres en todas las escuelas públicas, de todos los niveles, siempre y cuando fueran públicas. ¿Qué pasó? Se mandó un exhorto al Congreso del Estado, nada más, para agilizar los trámites, trámites que se hicieron a detalle. Por primera vez se hizo un estudio detallado para la construcción de estas techumbres. Y sin embargo, otra vez, ustedes lo saben, los diputados del PRI, que son mayoría actualmente en el Congreso del Estado, pues lo votaron en contra. Entonces, la gente ya sabe a qué vamos a trabajar, la gente ya sabe cuál es la función de un diputado, y sobre todo que ellos dicen, pues no nada más queremos que entregue programas sociales, una despensa, una silla de ruedas, lo podemos hacer cualquiera, incluso si no es funcionario público, Chavita. Pero un diputado local tiene que ir a reformar leyes, a buscar los mejores presupuestos al Congreso del Estado y sobre todo trabajar por el bienestar de nuestra gente de Piedras Negras, en este caso el Distrito 2.
0: Y si la gente le da la confianza a la maestra María Rubí Rangel de representarlos en el Congreso local, ¿sería la primera vez que el Distrito 02... tendría una representación Morena PT en el Congreso local?
1: Sería la primera vez por elección popular.
0: Sí.
1: Porque ahorita actualmente hay 5 diputados.
0: Sí, claro.
1: Por parte de Morena en el Congreso del Estado, pero son plurinominales.
0: Pero hablando del Distrito 2.
1: Del Distrito 2, sí. Sí, sería la primera vez que haya un diputado diferente al que a los que siempre han estado. Entonces, yo les pregunto a toda la ciudadanía, ¿qué quieren seguir teniendo? ¿Un diputado ausente o un diputado presente? Porque a los sectores donde nos hemos acercado, pues nos dicen, es que queremos, ¿verdad?, que se gestione esto, que se exhorte esto, que se lleven iniciativas. Y yo les digo, es que actualmente ya cuentan con un diputado. Pero ellos dicen, bueno, es que jamás se han acercado con nosotros para hablar de estos temas. Y pues para eso es la chamba en el Congreso del Estado, Chavita. Yo creo que a ti no te pagan por nada más venir 7 veces al programa en 2 años, 4 meses, ¿verdad? Bueno, en el Congreso local solamente se han metido 7 iniciativas y nosotros tenemos que ir a trabajar todos los días para buscar más iniciativas que favorezcan a la ciudadanía de Piedras Negras.
0: Pues agradecemos a la candidata del Movimiento de Regeneración Nacional y Partido del Trabajo su visita al estudio y ya ultimando detalles para fijarnos en el cierre, candidata.
1: Sí, la próxima semana vamos a estar aquí también visitándolos para ya decirles dónde va a ser el cierre, de qué manera va a ser, lugar, fecha, todo lo que se va a hacer para nuestra gente. Esto va a ser una muestra de agradecimiento para todos ellos. Entonces, ya a partir de lunes, Chavita, yo creo que vuelvo a venir a tu programa, ¿verdad?
0: Sí.
1: Si ahí hay espacio.
0: Bienvenida.
1: Para venir a anunciar lo que tenemos preparado para todos ustedes.
0: Perfecto. Entonces ya termina el mes de mayo el día que... ¿Sábado? ¿Sábado, domingo?
1: La campaña termina el día 3 de junio.
0: El día 3 de junio.
1: El día 3 de junio.
0: Que es miércoles.
1: Luego sigue la veda electoral.
0: Sí.
1: Y ya para prepararnos para el 7, ¿verdad? Que toda la gente vaya. Lo más importante, antes de irme, Chavita.
0: Sí.
1: Lo más importante es que todos salgan a votar este 7 de junio y que hagan una elección buena, que ustedes elijan a quien realmente quieren que los represente por 3 años y que realmente busque el presupuesto que la gente necesita. Salud. Me han dicho muchos temas de salud, Chavita, donde faltan medicamentos en los hospitales generales, pues ya sabemos por qué. Se van 600 millones en publicidad, pero pues salud, por ejemplo, educación, pues nos dejan muy poco presupuesto.
0: Pues ahí está la candidata. Agradezco, como siempre, maestra, que nos haya acompañado.
1: Muchas gracias, Chavita, y un saludo a todos.
0: Saludos. Vamos con Mario Enrique Alvarado Campos. Adelante, Chu.
2: ¿Cómo estás, Chava? Buenas tardes para ti y para todos los que están atentos a través del reportero urbano. Hay información que se está generando desde hace un par de horas. Lo primero que te doy a conocer, bueno, pues es la segunda llegada de las autoridades a la escuela Abel Herrera, esta secundaria. ¿Qué fue lo que pasó? ahora en la escuela Abel Herrera, allá en la colonia San Joaquín. Bueno, pues un estudiante no tuvo la precaución suficiente y bueno, pues el menor terminó con un golpe en la cabeza al que estar jugando ahí con un árbol. Paramédicos de Cruz Roja fueron los que atendieron esta situación y el menor tuvo que ser trasladado a la clínica 11 del Seguro Social para recibir atención médica, bueno, más precisamente unas puntadas, ya que la lesión sí era importante. Afortunadamente no pasó a mayores esta situación ahí, otra vez, que es noticia, la escuela secundaria Abel Herrera. Para continuar con el reporte, Chava, también te informo que se repite de nueva cuenta una situación similar con menores vulnerables, y es que los encargados de una tienda de besos y abrazos ubicada ahí en esta rotonda de la colonia Ramón Bravo, pues reportaron a las autoridades eso, que llegó un menor pues solito, entre 4 y 6 años, y pues no llegaba absolutamente nadie por él. Seguridad Pública y PRONIF llegaron, atendieron al menor a la espera de algún adulto, y todo parece indicar que el menor ahora ya se encuentra en el resguardo de las autoridades. Otro menor en situación vulnerable que se presenta durante esta semana. Y ya para finalizar el reporte, Chava, una situación pues interesante, una situación que se repite en otra colonia de Piedras Negras, pero es una situación que ya se explicó. Están derrumbando algunas cercas, algunas bardas que están construidas con cartón, con alambre, con algunas láminas de metal ahí en la colonia Periodistas, y es que la empresa Ferromex también va a continuar la creación o la instalación de esta barda de seguridad para proteger pues sus intereses, ¿no? Proteger las vías del tren, y ahí en la colonia Periodistas es lo que estaba pasando. Había maquinaria, había personal de seguridad, hasta la Guardia Nacional tuvo que llegar para calmar los ánimos, ya que las personas estaban pensando que también los domicilios lo iban a destruir. No, Chava. Ahí lo que está pasando es que, pues prácticamente lo que todos los vecinos tienen, la barda o lo que era barda, por así decirlo, en la parte trasera de sus propiedades, pues ahora lo van a transformar, pero en una barda real, en una barda de concreto, y eso también le beneficia a Ferromex para, pues, continuar, ¿no? Con la instalación de esta barda que ya tiene un buen tramo construida allá por la colonia Bravo, por la colonia de la Croc. Y como te comento, esto es lo que estaba pasando ahí en la colonia de Periodistas. Están derribando esta barda de todo tipo de basura y van a construir una barda nueva porque están en terrenos de Ferromex. Al menos eso es lo que las autoridades estaban mencionando ahí, las autoridades de Ferromex, Chava.
0: Está este caso que hoy por la mañana nos mandaban citar los vecinos de la colonia Periodista sobre estas acciones que están realizando en esa zona, tumbando algunas casas hechas a base de cartón, triplay, madera, y bueno, las acciones. ¿En qué terminó esta acción realizada en la Periodista, Mario?
2: Van a continuar, Chava. ¿Sí? Van a continuar porque prácticamente pues son terrenos, son propiedad 100% de Ferromex. Ajá. Y yo creo que esto de les está yendo bien, Chava, ya que los domicilios construidos, ¿sí?, de cemento y bloque, esos no se van a tocar. Van a agarrar un buen tramo que es lo suficiente para construir esta barda, pero sin afectar en lo mayor posible a los vecinos que ahí viven ya.
0: Por ello, la presencia de la Guardia Nacional, como son predios federales, para evitar algún enfrentamiento y sobre todo que reine un poco la paz y se llegue o se lleve a cabo los trabajos, pues por ello está la presencia de las autoridades. Muchísimas gracias por estos tres puntos de información, Mario.
2: Seguimos atentos de lo que pasa en Piedra Negra, Chava. Muy buenas tardes.
0: Muy buenas tardes. Y el día de hoy, la escuela primaria José Manuel Maldonado fue, sí, fue nuevamente una situación de un problemita, y por la mañana manifestación por parte de un grupo de madres de familia, ya que señalan que hay una madre que le puso orden de restricción a dos maestras, una de cuarto, la otra de sexto, que fueron separadas del salón y están en la supervisión de la zona escolar porque están bajo investigación. Ante todo ello, las madres que hoy se manifestaron apoyan a las maestras para que regresen a dar clases, y esto fue lo que dijo el jefe de la supervisión de la zona escolar 417, el profesor Canchef.
3: Pues es que ya tenemos 4 años batallando ahí con una madre de familia, de la cual todo el mundo está enterado, ¿verdad? Que continuamente va a derechos humanos, a peronir y pone demandas en contra de una maestra, de la directora, que no las quiere, dice ella, que porque no quieren a su niño, ¿verdad? Aquí a todos los niños se les trata igual. Tú has visto ahorita la manifestación pacífica que tienen las madres de familia, y que les agradezco que no hayan cerrado la escuela para que no perjudicaran a todos los demás niños como lo hicieron en otra ocasión. Entonces, qué bueno que ya cumplen en ellas esa prudencia, ¿verdad? Si manifiestan su inconformidad, de acuerdo, eso está permitido, manifestar su inconformidad sin perjudicar a los demás.
4: Hay un documento oficial por parte de la delegación Norte 1 de la Fiscalía.
3: Sí, seguro.
4: ¿Qué
3: sí.
4: documento?
3: Es una restricción de que los maestros no se pueden acercar 100 metros al niño. Entonces, pues, ¿cómo le vamos a hacer aquí dentro de la escuela? La misma maestra pues está frente al grupo, no puede entrar al grupo. Entonces, por eso la secretaría optó por este día mandar a los maestros a mi oficina. Y allá están, en mi oficina.
4: En lo que se analiza.
3: En lo que se ve el caso y se le da una solución para el lunes. Pues mañana, como es consejo técnico, no hay clase y hay esa opción de tiempo para que se solucione ya esto, porque ya se ha alargado mucho y ahora están demandando hasta la maestra del año pasado. Que si hubiera habido un problema, lo hubieran hecho en ese momento, ¿verdad? Pues no, resulta que hasta hoy se le está demandando a la maestra que estaba el año pasado.
4: ¿Cuál es el argumento que presenta?
3: Ahí en el documento ese dice que no se le toma al niño en cuenta, que nadie lo quiere, que le pegan mucho los demás niños. Pues los maestros no tenemos, si él juega, todos los niños juegan y se avientan y corren y se caen y todo. Y ella, pues la señora, yo veo que ella viene todos los, porque tenemos un mes aquí en la escuela, tanto el asesor como yo. Aquí hemos estado todo este mes de mayo. Entonces, pues nos damos cuenta que todos los niños andan jugando. Hay 2 o 3 que llegan las mamás allá a la cerca y no los dejan jugar. Y eso yo les he dicho, que eso está mal, señora. Dejen que los niños jueguen. Los niños son niños y se caen, se levantan, se sacuden y siguen corriendo. Pero no, ahora no piensan igual que antes.
4: Ante esta orden de restricción, cuando le pidieron ustedes cambiar a los maestros involucrados,
3: no debe ser. Otros. No debe de ser. Eso no debe ser. Los maestros también tienen derechos. Y en este caso no tienen ellos ningún problema. El problema es otro, que lo está ocasionando una madre de familia. A lo cual a ellas, como tenemos cámaras en todos los salones, no se les ha podido comprobar absolutamente nada. Y como te acabo de decir, el maestro asesor técnico de toda la zona escolar ha permanecido todo el mes de mayo en el salón junto con la maestra y hasta ahorita no ha habido ningún problema dentro del salón.
4: Porque la fiscalía solicitó pruebas
3: para nosotros, no para nosotros, nunca. No, nomás vienen y traen la restricción. Eso es todo lo que
4: hay. No,
3: aunque ahí dice en base a la investigación realizada, no sabemos cuál. Las maestras han estado citadas a la fiscalía y han ido 2 veces y tienen pagando de su bolsa abogado.
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0: 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Y en Ciudad Acuña, Coahuila, José Santos Soto, te saludo con mucho gusto, José.
1: Chavita, muy buenas tardes, gracias por permitirme entrar a este espacio informativo, Chavita. Pero rápidamente con la información, hay bastante, hubo bastante actividad por parte de las autoridades, tanto de la Fiscalía del Estado, Chavita, como por
2: Fiscalía,
1: parte...
2: Fiscalía del Estado, Chavita, como por parte de Seguridad Pública Municipal. Normalmente, Chavita, los robos comunes, pues es una persona que se roba algo del exterior del patio, algo que en un centro comercial... Pero en este caso, fíjate que un sujeto se le ocurrió apoderarse, pero de un taxi, Chavita, un vehículo habilitado con cuidado de alquiler. Este sujeto se lo roba, pues rápidamente entraron los reportes a la Dirección de Seguridad Pública Municipal y lograron ubicar al presunto responsable. Al momento de su detención, dijo responder al nombre de José María, de 38 años de edad. Chavita, este sujeto fue asegurado en la colonia 28 de julio, en la calle Casillas, en la 28 de junio, perdón, calle Casillas. En este lugar logran recuperar el vehículo habilitado como taxi, el cual pertenece a la línea Arcoiris. Es un vehículo de la marca Suzuki modelo 2024, con número de posición 708, Chavita. Ese es uno de los acontecimientos. Por otra parte, Chavita, también se está llevando a cabo por parte, todavía no culminan las acciones y los operativos por parte de la Fiscalía General del Estado, quien está encabezando este tipo de actividades y operativos, precisamente, y de manera personal, el delegado de la Fiscalía, en compañía del comandante Mireles, están encabezando los operativos allá en lo que es Ejido Morelos, lugar en el que lograron recuperar 6 cabezas de ganado, esto tras las investigaciones de la serie de avijatos que han estado reportándose por parte de algunas personas, algunos ganaderos en la región. Lograron la recuperación de estas 6 cabezas de ganado tras un despliegue policiaco en el cual estuvieron acompañados por elementos del ejército mexicano y elementos de la policía especializada de Coahuila. El cateo, les repito, fue encabezado por agentes de la ICE, Agencia de Investigación Criminal, y esto es el resultado que se da allá en el ejido Morelos, Chavita. Para culminar con la información, Chavita, pues se registra un aparatoso percance vial sobre las calles de Madero y 5 de Mayo, lugar en el que un camión de valores participa en un choque contra un vehículo Jeep de reciente modelo. Al arribar las autoridades, bueno, inicialmente ninguno de los dos reconoció su culpa. A final del día, las autoridades presentaron el caso, pero como responsable queda el vehículo, el conductor de nombre Guadalupe, de 23 años de edad, quien conducía un vehículo Ford F-350 modelo 2012 en color blanco, y como afectado es el señor Charo, de 59 años de edad, conductor de un vehículo Grand Cherokee modelo 2025 en color gris. Esos son los acontecimientos más relevantes desde Ciudad Acuña, Coahuila, Chavita.
0: Completo reporte, gracias, José.
1: Gracias, José.
2: Muchísimas gracias, Chavita. Nosotros seguiremos informando sobre los acontecimientos que trasciendan en este puerto fronterizo.
0: Gracias, muy buenas tardes. Vamos con Karen.
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0: ya nos encontramos en la recta final del reportero urbano. Es jueves, preámbulo al fin de semana. Cuéntenos qué planes tiene, dice Juanita Baltasar. Chavita, Dios lo bendiga siempre. Saludos a mi mami. Me imagino que es a mi mami, no a la mami de Chava. Dice, su fan número uno de la 2000, señora Tere Arellano. Saludos para la señora Tere, hasta la 2000, un besote. Creo que ya le habías mandado saludos, ¿verdad, Chava?
1: ¿A quién?
0: A la señora Tere.
2: Creo que sí.
0: Sí, ¿verdad? Sí. Me suena. Pero otra vez saludo, ¿eh? Gracias por siempre estar al pendiente de Chavita. Saludos a la bonita Karen, Dios la bendiga. Gracias, Juanita. Excelente día, igualmente bendiciones. Felipe Rivera dice, excelente día, Karen Chavita. Saludos y bendiciones de parte de Daniel. Buenas tardes. Saludos para Daniel y también para ti, Felipe. Excelente día. Mario dice, Karen Casas y Chavita, saludos para los dos y bendiciones. Que tengan un excelente día de jueves. Gracias. Gracias, Mario. Que tengas un excelente jueves. Te mando un beso. Bendiciones. Luis Ángel dice, saludos a la bonita Karen Casas. Hoy te ves muy bonita con tu vestido y tu moñito y tu peinado. Gracias. Un beso, ¿eh? Excelente día. Francisco dice, hola, Chavita. Ay, estos comentarios. Me dan vida. Dice, hola, Chavita, un comentario y con respeto. Ya chole con el fútbol, haz comentarios más éticos y más importantes porque tocan el fútbol y agarran vuelo. Saludos. Lo importante, número uno, es que es con respeto, Chava. Tranquilo, lo hizo con respeto. Sí. Hay que tranquilizarnos porque lo hizo con respeto. Y número dos, solo lo comentó al principio. O sea, no usó todo un bloque para hablar sobre el fútbol y sobre el señor José, ¿verdad?
2: Sí.
0: Y su video. Solo así.
2: ¿Quién era? Don Francisco Alor, ¿no?
0: Sí, don Francisco Alor.
2: Don Francisco Alor es un compañero taxista.
0: Ajá.
2: Sí, es compañero taxista. Los escucha ahí en como dicen en el argot, Ecotango.
0: Saludos, Francisco. Solo fue un segundito. Así, chiquito. No dijo nada. Y era más que nada para mandarle saludos al señor José, ¿verdad?
2: Sí, nomás.
0: Sí, tranquilo. Ya no estamos hablando de eso. Nomás porque no hay juegos. No es cierto, Francisco. Tranquilo. Te mandamos un beso, ¿eh? Bendiciones.
2: Yo no le puedo mandar un beso, pero...
0: No, pero le mandé saludos. ¿No? Ok. Bueno, está bien. Okay. Dice Isaac Vallejo, dice, saludos, Chava, desde Nava, Coahuila, Colonia del Valle. Isaac Vallejo, el más guapo, único, inconfundible de todo el mundo. Me encantó su presentación, ¿eh? Ni yo me presento así, pero me alegra que tú sí lo hagas, ¿eh? Está bien. Dice, y saludos a la chica licenciada que regala besos con todo respeto a mis amigos. Saludos para ti, Isaac, el único, inconfundible y más guapo. Beso, excelente día. Dice René, saludos desde la Colonia Coros 2 y un saludo para Samantha Villarreal. Saludos para Samantha Villarreal hasta la Colonia Coros 2. Un beso, excelente día. Ya por último dice Sergio Lira, hola Sergio, excelente jueves, iba a decir viernes, ya quiero que sea fin de semana. Y ahí está, son todos los comentarios que usted nos dejó en nuestra página de Facebook, programa Super Channel 12. Yo le recuerdo que el día de mañana, viernes, que arrancamos el fin de semana, usted nos puede dejar algún comentario contándonos qué planes tiene para este fin de semana. Por lo pronto, Chavo y yo ya nos vamos, ¿verdad?
2: Ya nos vamos, nada más dice Alejandra Jasso.
0: Ajá.
2: No, Chavita, ustedes sigan hablando de fútbol. Este año es para hablar de fútbol.
0: ¿Del mundial? Sí, ya sí, mero, exacto. Ya casi, el 11 de junio, si no me equivoco, es cuando empieza. Entonces, obviamente, vamos a seguir hablando de fútbol. Nada más era para comentarle a Francisco, que fue un segundito. Y que la siguiente semana, Francisco, pues mira, Chavita va a seguir hablando de fútbol y ni modo. ¿Sabes que nadie lo puede controlar? ¿Qué le hacemos? Ni yo, si le digo, Chava, ya no hables de fútbol, no me va a hacer caso. Pero bueno, ahí está. ¿Ya nos vamos, Chava?
2: Ya nos vamos.
0: Que tenga un excelente día. ¿Y con qué los dejamos?
2: Con Teleso, que lo despertino.
0: Bye.
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3: Para hoy esperamos un cielo completamente soleado y caluroso, 33 grados como máxima temperatura en la sombra. El viento estará soplando del este sureste entre 5 y 15 kilómetros por hora. Para esta noche el cielo continúa mayormente despejado y la mínima en los 23 grados. Para mañana inicio del fin de semana, soleado, 34 como máxima y la mínima en los 24 grados con el cielo parcialmente nublado. El próximo sábado, 34 como máxima parcialmente soleado y la mínima en los 24 grados con un 20% de posibilidad de lluvia.
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3: Esta es la información. Este miércoles el fiscal general del estado encabezó la conferencia A Coahuila lo cuidamos todos en el CECITEC Plantel Centenario, donde ahí se realizaron diferentes dinámicas que tienen que ver con la prevención de las adicciones y los suicidios. Federico Fernández Montañez señaló que en dicho encuentro también se le dio difusión a una serie de herramientas para que las jovencitas puedan prevenir la violencia en el entorno educativo y vigilar que su trayecto de casa al plantel sea completamente seguro. Un elemento de la Guardia Nacional de Texas asignado al campamento que está ubicado al sur de Eagle Pass fue encontrado sin vida al interior de su habitación con una herida de bala en la cabeza que aparentemente él mismo se provocó. El hombre, cuyos generales no fueron dados a conocer, contaba con 21 años y sería el segundo caso de un elemento de esta corporación que se quita la vida tras lo ocurrido en el 2022 en un puesto de control cerca del Loop 480. Tras la audiencia por el delito de homicidio calificado en agravio de Jesús Samuel Alarcón Salazar, de 36 años, y Julio César N., de 42, quedó en prisión preventiva en un plazo de investigación complementaria de los 2 meses. Así lo informó el coordinador de Ministerios Públicos, Rogelio Gómez Rodríguez, quien dijo que el ahora occiso fue asesinado a golpes con una pala el pasado sábado en la calle Acacia de Acoros, agregando que mientras tanto, Cristian Alexander N., de 18 años, y Esteban N., quedaron ya en prisión preventiva por el delito de lesiones. 3 migrantes de Vietnam y 2 de México que eran transportados en una Jeep Grand Cherokee fueron capturados por agentes del Departamento de Seguridad Pública de Texas tras una persecución a alta velocidad en la carretera 277. Derivado de esta acción, se detuvo al conductor de dicha unidad, identificado como Joyce Delvis Núñez Acosta, un ciudadano cubano, el cual intentó escapar a pie hacia la maleza, pero fue finalmente asegurado por los oficiales minutos después. También se aseguró una camioneta Ram 500 que era utilizada como explorador y apoyo, conducida por Alexander Rodríguez Acosta, ciudadano norteamericano de Phoenix, Arizona, quien ya fue puesto bajo arresto. En otro caso, fueron asegurados 12 migrantes originarios de México, de Guatemala, Ecuador, India y China, en un rancho ubicado en la zona norte del condado de Maverick, informaron las autoridades. 10 kilogramos de marihuana fueron decomisados el miércoles por elementos del ejército mexicano en una inspección a un camión de paquetería en la antigua garita del kilómetro 53 en la carretera federal 57. Se trata de un camión de la empresa Transurge que viajaba de Monterrey a Piedras Negras, por lo que junto con el operador fueron puestos ya a disposición de la delegación de la Fiscalía General de la República en esta ciudad. Un sujeto que trabaja para la Comisión Federal de Electricidad fue denunciado ante el Centro de Justicia y Empoderamiento para la Mujer y quedó finalmente detenido después de que presuntamente mostró sus partes íntimas a una jovencita en la macroplaza. Se trata de Pedro N., de 36 años, quien fue detenido el pasado lunes tras los señalamientos de la víctima a una joven de 22 años que caminaba tranquilamente sobre la macroplaza cuando el empleado federal la observó y después se bajó los pantalones para mostrarle sus miserias. Por existir un mandamiento judicial en su contra, Jonathan Josué N. fue detenido y vinculado a prisión preventiva por el delito de robo cometido en un negocio de pollo frito ubicado en la calle Miguel Garza, esto en la colonia División del Norte. De acuerdo con la AIC, la Agencia de Investigación Criminal, el presunto responsable robó el tanque de gas y una estufa del negocio antes mencionado durante la semana pasada, por lo que el afectado ya presentó su formal denuncia. Esta ha sido una producción para Radio Zócalo Noticias. Le ha informado Miguel Ángel Pérez Ruiz.
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Una de la tarde con 9 minutos, ¿qué tal? ¿Cómo están? Bueno, ya de regreso aquí en la Santa 96.7 con todos mis santos y santas del corazón. Bueno, pues regresando de la información, ¿verdad? Tenemos, es muy importante, sabemos que es muy importante mantenernos informados porque sabemos que información, bueno, pues es poder. Nos quedamos con música durante un buen rato, espero y deseo que la estén pasando muy bien. ¿Cómo andamos? Inmediatamente comienzan a reportarse al 800.

0: saludarlos y poder tener esa conexión o esa conectividad emocional a través, por supuesto, de las mejores rolas que llevan, van cargadísimas de muy buena vibra y mucha, mucha energía. Viene esto precioso, bonito del señor Joan Sebastián y esto es Y las mariposas.
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0: La Yaquecita, y bueno, nosotros acabamos de escuchar a, pues, obviamente emblemáticos, un ídolo de todos los tiempos, los Tigres del Norte, como debe de ser, aquí no puede faltar, ¿eh? Y es que aquí, ¿saben qué? Aquí en La Santa no falta absolutamente, o prácticamente, no, nadie, en realidad no falta ninguna voz emblemática, ¿qué más? Que sea un gran ícono, por supuesto, de la música regional mexicana, aquí lo pueden encontrar. Así las cosas, mis santos y santas del corazón, bueno, pues nosotros continuamos juntitos de aquí hasta las 3 de la tarde. Recuerden que de 2 a 3 tenemos información importantísima a través de la resistencia de la señal de Telesaltillo, pero que nosotros lo hacemos todavía mucho más, pues más fácil y mucho más accesible todavía a través de la radio.
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0: caliente.
1: Jueves 28 de mayo, ya se acaba el mes del 2026 y me da mucho gusto saludarles a todos a quienes nos ven y nos escuchan a través de todo este grupo de medios de comunicación de Grupo Zócalo. Y por supuesto aprovecho para saludar a mi compañera y amiga Teresa Quirós, periodista y reportera de Grupo Zócalo. Tere, ¿cómo estás?
2: ¿Qué tal? Muy bien, gracias por preguntar. Espero que tú estés igual.
1: Bastante bien.
2: Y también espero que quien nos ve y nos escucha a lo largo y ancho de todo el estado de Coahuila se encuentre bien y pueda colaborar, porque traemos temas bastantes, ahora sí que escabrosos, diría yo.
1: Sí.
2: Y con mucha carnita política y que valdría la pena analizar entre todos.
1: Sí, antes de eso, Tere, vamos a, si te parece, a decirles a que nos ven, nos escuchan, que estamos por en vivo por Super Channel 12, el canal líder de la frontera de Coahuila, desde Piedras Negras, Acuña y los Cinco Manantiales.
2: También a través de Santa 96.7 en Piedras Negras.
1: Así es, también Hola Horizonte Lagunero en Kiss FM en Torreón, por radio.
2: La Santa en Monclova 91.5.
1: Y en Acuña también por radio en la 92.9, la Superestelar, hasta Ciudad Acuña, el puerto del futuro.
2: Así es.
1: Y por supuesto en el Multicaster, en el canal de YouTube de Grupo Zócalo, que a ver, déjame ver si ya estamos en vivo.
2: Y en lo que checas también.
1: Sí, estamos.
2: Estamos transmitiendo a través de Facebook Live.
1: También.
2: Ahí puede, a través de Telesaltillo Live, puede sintonizar esta transmisión. Pero también hay otra forma de sintonizarnos, uh-huh. Marcos, y es a través de la página de Periódico Zócalo, en el apartado izquierdo, a través de un código QR, será dirigido precisamente a la modalidad de televisión, donde estamos totalmente en vivo.
1: Pues, estamos por los en las estaciones de radio, en las televisoras de Grupo Zócalo, por supuesto, se nos olvidó decir Telesaltillo, Tere, por supuesto.
2: 10.1
1: de Saltillo, la tele diferente, la televisión líder de todo el estado de Coahuila. Y comentar, Tere, que se puso muy caliente hoy la Cámara de Diputados en el Congreso de la Unión, Tere, porque ya ves que ayer tocamos esta, que ya no es una iniciativa, que ya es una ley medianamente aprobada, porque ya se aprobó en la Cámara de Diputados, va a pasar a senadores.
2: Así es, sobre la eliminación de, a la anulación, mejor dicho, de elecciones cuando se acredite injerencia de extranjeros. Entonces, eso causó bastante polémica desde que se dio a conocer, pero el día de hoy ahora sí que estalló la bomba.
1: Sí, se puso fuerte el debate, hay muy poca claridad sobre cómo sería el procedimiento en caso y quién de extranjero, qué tendría que hacer ese agente extranjero.
2: ¿Cómo valoras que estás, pues sí, que está interviniendo o afectando el criterio de quien vota?
1: Y que tuvo el peso suficiente para desviar la preferencia electoral en una elección. La verdad es que está fuerte, está muy fuerte,
2: sí,
1: el tema.
2: Y la polémica también radica en que fue de aprobación bastante rápida, o sea, hubo poco tiempo para el análisis, si es que lo analizan, pero al menos la oposición señala que no hubo tiempo de checar bien de qué trata o de qué va esta nueva, pues sí, es una nueva reforma.
1: Sí, la nota de Grupo Zócalo, aquí, la nota que está publicada en el portal, porque esto ocurrió apenas ahorita, hace algunas horas.
2: Sí, hace algunas horas.
1: Muy temprano, estaban chambeando los diputados federales.
2: Ahora sí, cuando les conviene.
1: Pues sí, la verdad es que hay mucha controversia en torno a esta ley, porque, te repito, Tere, la propia presidenta, a quien aquí tratamos muy bien, pues ha hecho declaraciones respecto a elecciones en otro país, ha declarado de Ecuador, de Colombia, de Bolivia, de Venezuela, y entonces, eso es libertad de expresión.
2: Sí, pero es justo lo que iba a comentar, Marcos, porque a ellos no les conviene y lo hacen con el sentido de si los Estados Unidos intervienen en un país de derecha, llegar a sembrar de alguna manera una carga ideológica en los mexicanos que vienen, si otro país de derecha llegara a sembrar de alguna manera una carga ideológica en los mexicanos que de alguna manera saque a la 4T del poder. Pero ¿qué pasa cuando países aliados, como tú ya lo mencionabas, Bolivia, uh-huh, Cuba, e incluso en su momento Venezuela, Ecuador, ahí son muy afines. Entonces, si gana Morena y le echa la culpa de que tuvimos una carga ideológica de países de Centroamérica, ¿qué va a pasar ahí?
1: A ver, creo que hace un muy buen punto. Si el presidente de Colombia hace una declaración en favor de que debería de persistir el modelo
2: de la 4T
1: para que sigan avanzando.
2: ¿Ahí también se anulan?
1: ¿Qué va a pasar?
2: Digo, porque hay que ser parejos y hay que ser legítimos con lo que estás proponiendo. A final de cuentas, yo creo que esta propuesta es un arma de doble filo que solamente atenta contra la democracia y atenta contra la libertad de elección de los mexicanos.
1: Mira, es que mientras no nos expliquen bien, Tere, cuáles serían los criterios para tomar en cuenta que alguien que declaró en el extranjero o que alguien que financió una campaña desde el extranjero influyó lo suficiente como para que sea una causal de anulación de una elección, está difícil. Luego, ahorita estamos pensando solamente en que vaya a ser la elección presidencial, Tere. Pero esto agarra parejo.
2: Así es, porque no están haciendo una distinción, o al menos en lo que hemos logrado ver, no hay distinción.
1: Es una modificación a la ley de medios de impugnación electoral.
2: ¿Qué va a pasar, por ejemplo, con los estados, sobre todo del norte, que tienen bastante cercanía con los Estados Unidos, y la verdad es que la gente está muy familiarizada incluso con modelos de votación, con políticas públicas de otros países, sobre todo, y repito, Estados Unidos? ¿Qué va a pasar? Ahora sí, si no gana quien quieren, es que los Estados Unidos.
1: A ver, si declara, Tere, una televisora de ultraderecha en los Estados Unidos diciendo que el próximo año hay elecciones en Sinaloa, si lo recuerdas, en Sinaloa la elección la controla el narcotráfico, y declara cualquier cadena de televisión, un presentador, de un anchorman, como dicen allá. ¿Esa es una causal? ¿O es libertad de expresión?
2: Es lo que habría que ver, porque, insisto, ni siquiera los propios senadores, al menos los de oposición, tuvieron oportunidad de revisar qué es lo que dice con puntos y comas esta reforma.
1: Tenemos un video cortito de cómo se dio la aprobación esta mañana.
2: Así es.
1: Esta es una propuesta, ya no es una propuesta, ya es una reforma de ley que todavía tiene que pasar al Senado, Tere, pero también ahí tienen mayoría la 4T, pero ahorita comentó una cosa interesante que puede ocurrir ahí. Esto es lo que se dio primero en la Cámara de Diputados, que es la Cámara de Origen, donde se presentó esta propuesta, y la hace precisamente el coordinador de los diputados de Morena en esa Cámara, Ricardo Monreal Ávila. Y esto es lo que ocurrió ahí en la mañana.
2: Veamos.
0: Dieron 307 votos en pro, 128 en contra y una abstención. Es mayoría calificada.
3: Aprobado por 307 votos, lo reservado en términos del dictamen y las modificaciones aceptadas.

0: por la Asamblea. Aprobado en lo general y en lo particular el proyecto de decreto por el que se adiciona un inciso A, la base 6 del artículo 41 de la Constitución Política de los Estados Unidos Mexicanos. Pasa al Senado de la República para sus efectos constitucionales.
1: Y antes de ir a lo que sigue, también decirle a la gente quien tuvo oportunidad de ver previo a esta votación, Ricardo Monreal, que es precisamente quien propone y quien impulsa esta reforma, ahí mismo hace una modificación.
2: ¿Cómo?
1: O sea, sí, en fast track, ahí mismo hace una modificación y la información
2: sobre las rodillas
1: consigna,
2: ahí.
1: Dice, durante el debate Monreal modificó la redacción original de su propia iniciativa. La propuesta inicial planteaba anular elecciones cuando existe intervención de individuos, organizaciones o gobiernos extranjeros con la intención de influir en las preferencias o en los resultados electorales. Sin embargo, el legislador morenista propuso una redacción que calificó como más contundente para establecer como causal de nulidad que se acrediten actos de intervención o injerencia extranjera que influyan en los resultados electorales.
2: Pues, bueno, y en la mañana la presidenta Sheinbaum
1: se pronuncia respecto a esta, bueno, lo que en un inicio era una propuesta porque todavía no estaba aprobada, pero creo que deja más dudas que respuestas, sí. Marcos, porque a todas luces está a favor.
2: Sí, a ver, pues es el...
1: Pero ella no debería de estar ni a favor ni en contra. Pues, ella es la voz del pueblo.
2: Pues, mira, creo que tiene libertad de expresión.
1: Pero ya está abusando de esa libertad de expresión.
2: Sí, porque, por ejemplo, antier pidió que los mexicanos no sintonizaran determinado...
1: Televisora.
2: Televisora. Que te puede gustar o no, pero pues, no, eso no lo puede decir la presidenta. No. Digo, no lo tendría que decir, pero sí lo dice.
1: Y desde antes sí. Tampoco tendría que defender a personajes de su partido antes de que se lleven a cabo
2: investigaciones. Y sigue defendiendo a Rocha Moya. En la mañana volvió a defender a Rocha Moya.
1: Y hoy carga los dados de una forma a favor de esta reforma. ¿Y qué pasa con el resto de los mexicanos?
2: Pues mira, ¿te parece que vamos a lo que dijo la presidenta Sheinbaum hoy en la mañanera respecto a esta reforma presentada por Ricardo Monreal, que modifica la Constitución, la ley de medios de impugnación, una causal más para anulación de elecciones, que en este momento creo que había dos causales, una cuando superas por más del 5% el gasto reportado, digamos... y otra es cuando contratas tú por tu cuenta medios de comunicación para anunciarte, pues porque todo eso lo controla el INE.
1: Exacto.
2: Y esta, creo, entiendo por ahí que sería la tercera causal, la intervención de agentes o gobiernos extranjeros.
1: Pero pues es muy difícil de determinar.
2: Pues sí, pero los que van a determinar son ellos, Tere.
1: ¿Pero cuáles van a ser esos mecanismos?
2: Pues es que no queda acá, no hay nada claro.
1: No hay nadísima claro, sí. Pero vamos a ver qué dijo la presidenta.
2: Vamos.
3: Preguntarle, ¿usted ve un riesgo real de que haya injerencia extranjera en las elecciones del próximo año en México? Se lo digo porque también acaban de aprobar ya esta propuesta de anular una elección si se demuestra la injerencia.
4: Bueno, ha habido financiamientos desde fuera. Se demostró en el caso de Mexicanos contra la Corrupción o por la Corrupción, que fueron financiados por instituciones de Estados Unidos a través de la embajada, que de una u otra forma apoyaban a un candidato o a una candidata. Y en la circunstancia actual, con esta ofensiva que estamos viendo desde fuera, pues es importante que quede muy claro que en México decidimos los mexicanos. Ahora es importante que se regule. Entiendo que queda la aprobación en la Constitución, pero tiene que venir la ley. Entonces, en la ley, pues ya tiene que especificarse qué quiere decir eso, cómo se revisaría si realmente hubo una intervención extranjera o no. También ha habido críticas de la oposición diciendo que es un argumento más de la presidenta o de Morena para garantizar el poder a Morena. No hay nada más falso que eso. Todas y todos los mexicanos deberíamos estar de acuerdo con eso, que no haya injerencia extranjera en las elecciones en México. O sea, quien vota en contra de esta propuesta, pues parece que está a favor de que haya injerencia extranjera en

0: las elecciones en México. Entonces, yo creo que todas y todos debemos de estar de acuerdo de que en México decidimos las y los mexicanos quién nos gobierna. Para presidentes municipales, para diputados, para senadores, para presidencia de la República, para gobernador.
1: A ver, pero, o sea, déjame te interrumpa.
2: Sí, por favor, venga.
1: La verdad parece que la presidenta, y con todo respeto, tiene una memoria muy corta, porque sí, y tú ya me lo advertías, si hubo apoyo de financiamiento extranjero a una organización que apoyaba a un candidato.
2: Sociales, en ese momento, sí.
1: Pero los mexicanos decidieron y pusieron a Claudia Sheinbaum. Sí. No valieron los dólares para que ganara Xochitl.
2: Se hubieran anulado las elecciones, entonces.
1: Exactamente. ¿Verdad? Y entonces tampoco hubiera ganado ella.
2: Pues no.
1: Porque hubo intervención.
2: Se anulan.
1: Se anularon. Ahora, pues no entiendo este discurso también donde dice, quien vota en contra está en contra de la libertad de los mexicanos de elección. No creo que sea así. Creo que este discurso ya basta de dividir, ya basta de decir que quien vote en contra de lo que quiere la 4T está en contra de México. No defiendo a nadie y no meto las manos al fuego por nadie.
2: Tienes mucho punto, ¿eh?
1: Pero este discurso ya, o sea, ya basta. Sí. Ya mejor asuman las consecuencias de los actos y asuman la responsabilidad de presentar este tipo de reformas y apoyarlas. Solo eso.
2: Sí, pero es que te la presentas. Si tú estás en contra de esta reforma, quiere decir que
1: estás en contra de México.
2: En contra de México y estás a favor del intervencionismo extranjero. Por supuesto que no. Lo que estamos en contra es que se aprovechen estos argumentos y que hagan leyes a modo para hacer una concha electoral alrededor de la 4T para intentar así. Yo no sé por qué se preocupan si están súper adelante.
1: Justo.
2: De la oposición.
1: Y también creo que es un poco demeritar el pensamiento crítico de los mexicanos. ¿Sí? Porque al decir que un mexicano puede ser influenciado por los Estados Unidos, ponle tú 1, 10, 1000, pero no los millones de mexicanos.
2: No, claro, ella tuvo, o sea, ¿cuántos? 33 millones de votos.
1: Entonces, ¿qué va a pasar? O sea, también piense que el pueblo, como lo dicen coloquialmente, ya despertó, o sea, ya pensamos, ya votamos de manera consciente, sobre todo los jóvenes que tienen acceso a información global, no se van con la pinta. No sé
2: creo que das un punto muy importante. Sí se demostró que una organización que incluso ya desapareció, uh-huh, que pertenecía al gobierno de Estados Unidos, llegó Trump y la desapareció, financiaba a Mexicanos Unidos contra la Corrupción, y detrás de Mexicanos Unidos contra la Corrupción estaban apoyando a Xochitl Gálvez.
1: Así es.
2: Sí, muy bien. Entonces, eso hubiera sido una causal de anulación de las elecciones.
1: Exactamente, como yo lo veo, sí.
2: Sí,
1: y también hubiera sido suficiente para que ganara Xochitl Gálvez, como ellos lo están interpretando.
2: No fue suficiente, tampoco se anularon las elecciones, pero en un futuro, aunque hayas ganado, ¿se anula?
1: También habría que ver eso.
2: Bueno, por lo pronto vamos a un corte,
1: vamos,
2: Tere.
1: Vamos a un corte y regresamos.
3: Resiste.
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0: órdenes, gracias. Pues muy contento de estar aquí en La Resistencia, estar aquí en Grupo Zócalo.
1: Bienvenido.
0: Primero que nada, agradeciéndole a la familia Juaristi que nos permite a través de sus micrófonos pues llegar a todo el estado, pero sobre todo también agradecer y reconocer a la familia Juaristi por la lucha que da por la libertad de expresión, el que existan medios como Grupo Zócalo, con televisión, con radio, con periódico y con ese liderazgo, pues nos da mucho gusto y sin duda alguna hacen de Coahuila un lugar mejor.
1: Ahí vamos, Diego. ¿Cómo van las cosas? Andas por todo el estado.
0: Trabajando.
1: Haciendo campaña, ¿sí?
0: Así es, pues mira, hace unos días comentaba yo cuando veía algunos candidatos de otros partidos, el decir que andaban cansadones porque iban cerca de 23, 24 días. Nosotros al revés, la verdad es que nosotros estamos muy contentos. No es nuevo para alguien como yo recorrer el estado, por el contrario, es un tema que he venido haciendo por muchos años. Siempre es muy gratificante el poder estar saludando a los amigos, a las amigas que uno ha construido por años. Ayer estuvimos en la región norte, ayer estuvimos en la Acuña.
1: Te vi por ahí.
0: Por cierto, un día después de este pues tornado, torbellino que hubo, sí, que afortunadamente,
1: Jiménez,
0: así es, no le pegó al municipio como tal, digamos, a la cabecera municipal, como sí fue hace algunos años, sí, que también nos tocó andar por ahí cuando, sí, claro, eso sucedió, sí, pegó en una de las zonas ejidales de Jiménez, entre Jiménez y Acuña, y la verdad es que muy contento de ver a la gente, recorrer el estado, de tocar las puertas, de acompañar a nuestros candidatos. Ahorita me llamabas candidato y te lo agradezco, yo soy candidato en la lista plurinominal, que con claridad también hace unos días me comentaban que si había la expectativa por ahí de entrar o no. Yo les decía, pues mira, la verdad es que para poder entrar como diputado quiere decir que el PRI, UDC tienen que perder algunos distritos y eso no va a suceder. Nosotros entramos a ganar, pero sí entramos con toda la fuerza por una voluntad personal a recorrer el estado, a trabajar cerca de la gente y sobre todo a un tema muy relevante que creo que hay en esta elección, el entender lo que hay detrás de la boleta, el entender que detrás de la boleta están los sueños, las expectativas, las esperanzas de mucha de nuestra gente, de tener pues un Coahuila mejor, de trabajar por el bien de nuestros hijos, de nuestras familias, porque de repente se nos olvida. Pero eso está enfrente de una elección. Yo les decía ayer, que digo, de manera particular estuve en Monclova y en Acuña, de manera muy especial, yo les decía, siempre que uno está en campañas dice que la elección que viene es la más importante, y yo creo que así lo es, pero esta elección en particular sí es, sin duda alguna, una de las más importantes por todo lo que se juega en el Congreso local.
2: A pesar de que es una de las elecciones también en donde la gente se resiste un poquito más a salir a las casillas, ir a votar, es una elección en donde solamente iremos a seleccionar a los diputados, pero que la carga, como tú ya lo mencionas, y la responsabilidad es bastante grande.
0: Pues mira, yo te diría varios contextos y coyunturas. La primera para Coahuila, de una manera especial, ahora para el gobernador Manolo Jiménez, tendrá elecciones todo su sexenio. Uh-huh. O sea, el
1: cada 24, año, ¿eh?
0: Cada año, sí, de los 6 años.
1: Una eso cosa, no había pasado, ¿eh?
0: Nunca hayamos vivido. No. Siempre teníamos 2 años, digamos, bofos en medio, que se jugaba entre la elección de alcaldes y el Congreso Federal, y ahora no. Ahora tuvimos la elección, bueno, la del de gobernador, pero luego la presidencial, después la judicial que andan ahí medio parchando, que todavía ayer en la noche andaban hasta altas horas viendo cómo agarraban un modelo un poco más entendible para el ciudadano. Luego tenemos el Congreso local este 26, el año que entra diputados federales
1: y alcaldes. ¿Sí?
0: El 27 tendremos
1: 28, perdón, elección judicial.
0: Tendremos la elección judicial, ¿sí? Y el 29 la de gobernador, es, sí, con diputados locales. Y eso hace que posee un gran reto para la ciudadanía de Coahuila, el poder luego participar en todos los procesos, pero también nos hace una comunidad o un estado de alta participación ciudadana. Fíjate, el año pasado en la elección del Poder Judicial, Coahuila fue el que mayor participación, ¿sí?, tuvo.
1: Pero con mucho.
0: Sí, pero por mucho, ¿verdad? Sí. Y creo que en esta elección, la realidad es que si nos vamos a la intermedia del sexenio anterior, que fue el COVID, hubo un 39-40% de participación. Yo estimo que andaremos por ahí, porque hay municipios de Coahuila que participan cerca del 80% o 90% año tras año, ¿no? Entonces, pues es una elección de alta relevancia por lo que se juega en el Congreso, y aquí quiero empezar, si me lo permiten,
1: claro,
0: con toda claridad,
1: adelante,
0: a ver todo lo que se juega en el Congreso, sí, porque de repente ve uno a candidatos de otros partidos que con una tal desfachatez dicen el diputado local no tiene nada que ver en la seguridad, el diputado local no tiene nada que ver con temas del estado, eso es responsabilidad del gobernador, y sí, es responsabilidad del gobernador, y más cuando tienes a uno tan responsable y tan trabajador como Manolo Jiménez, que pone toda la voluntad, primero que nada personal, de blindar a nuestro estado, pero el diputado local tiene mucho que ver, porque en el Congreso del Estado se votan los presupuestos,
1: claro,
0: de la la seguridad, de los programas sociales como Mejora Coahuila, de los programas generales como Impulso Educativo, como Salud Popular, los temas de Inspira, los temas de muchos todos los temas presupuestarios pasan por ahí, y en el tema de seguridad de manera particular, ahí es donde reside justamente el poder legislar en torno a esto. Manolo Jiménez, como diputado local, que él también lo fue una legislatura en la cual se comenzó con una gran ruta por el tema de la seguridad, votando el cierre de los giros negros, y de ahí viene esta estrategia de seguridad que hasta la fecha se ha venido robusteciendo y que aparte Manolo fortifica con todo, pero así de relevante es el Congreso del Estado. También te diría, hay estados donde han llegado gobiernos de Morena que al tomarlos completamente han desaparecido los programas sociales estatales. Aquí se tiene una estrategia integral para el desarrollo social, una estrategia integral para el tema de educación, una estrategia integral para el tema de salud que reside en el Congreso. Por eso nuestra plataforma de candidatos, esos 16 candidatos que sí vemos juntos, que no nos da pena ocultar, que vemos cómo con claridad pues son gente de bien, gente probada, tenemos exalcaldes, tenemos exdiputados, tenemos a propios expresidentes del partido, tenemos gente de operación territorial, es una fórmula integral. Por eso nosotros cuando vamos al territorio, no al escritorio, cuando vamos verdaderamente a los municipios, decimos, te pedimos el apoyo por todo un equipo, y esa es la marca que vamos en este año, un equipo por el bien de Coahuila, un equipo que siga trabajando para que nuestro estado siga siendo como lo es ahorita con Manolo Jiménez, el estado más seguro del norte de México, el segundo estado en captación de empleos este 2026, y en una palabra, pues uno de los top tres de calidad de vida.
1: No, además, no lo dices tú, lo dicen las instituciones de organismos autónomos del gobierno de la República, el INEGI, el Banco de México, claro,
0: que el Seguro Social.
1: El Seguro Social, que hablan de estas cosas. A ver, te puedes tener diferencias ideológicas o no, pero para eso están los datos.
0: A ver, yo te diría, estos no son otros datos, estos son los datos.
1: Son los datos.
0: ¿Sí? Son los datos, o sea.
1: Están las opiniones, pero también están
0: claro,
1: los datos.
0: Claro, de propias instituciones, sí, que por más que han debilitado, porque también hay que decir que han debilitado nuestro INEGI, han debilitado algunas instituciones de medición, claramente salen año con año. Mira, simplemente hace cerca de 3 días salió otra encuesta del INEGI que pone a Coahuila como el estado de mayor formalidad laboral. Ahí de repente ves a los candidatos, a los jilgueros que dicen, Coahuila es el estado con mayor decrecimiento económico. Primero que nada hay que hablar bien de nuestro estado, porque es lo que aspiras a representar.
1: Por supuesto.
0: Es lo que representas de alguna manera. Y Coahuila simplemente en el tema económico, si tú ves el 2025, fue un año complicadísimo para el país. Complicadísimo porque el presidente de Estados Unidos, el secretario de Estado, determinaron desde la Casa Blanca que había gobiernos del estado, de los diferentes estados, que estaban relacionados con el narcotráfico, y que si no había una lucha fuerte contra el tema de la inseguridad, se iban a imponer aranceles. Aranceles que pusieron de rodillas a una buena parte de nuestro país, naturalmente a los estados que son exportadores, que son de producción internacional, como Coahuila, que es el estado mayor, pues el mayor de exportación,
1: claro,
0: como somos el mayor de producción automotriz, como somos el mayor de partes de ferrocarril, como somos también los principales en temas de agronegocios, de agroindustria, pues naturalmente eso te pone en un tema complicado, pero hay que entender que hasta esas mediciones son históricas de estado contra estado, no de estado contra los demás. Simplemente este año, que la recuperación económica no diría que ha sido mejor en el país, los aranceles ahí están y ahí siguen, sí, ese castigo, pero sí como que cierta incertidumbre se equilibró, hace que Coahuila en este trimestre pues es el segundo estado de mayor captación de empleos, llegaron cerca de 15,000 empleos en este último mes, 17,000 en lo que va del año, y todos los días vemos al gobernador o todas las semanas inaugurando una empresa, o sea, atrayendo algo de inversión.
1: Acaba de estar
0: en Monclova.
1: Monclova, sí,
0: en
1: ¿verdad?
0: Monclova simplemente con 1,500 empleos al inicio de la semana, y Monclova que de manera particular, como ya sabemos, fue una región que una decisión del expresidente puso de rodillas con el cierre de la AMSA. Más allá del tema jurídico, más allá de los temas de discurso, lo que sucedió en Monclova, tú lo sabes, tú tienes familia allá y conoces la región como nadie, son de allá la familia, sabes lo importante que era esta empresa y la cantidad de empleos que producía. Se cierra por una decisión presidencial, ¿qué respuesta hubo? Ninguna.
1: No,
0: pero hay mucho gobernador.
1: Y sigue sin haber ninguna.
0: Pero hay mucho gobernador, hay mucho alcalde, y eso lo quiero decir con claridad para saludar a nuestro amigo Carlos Villarreal, que están atrayendo empresas que están en la diversificación económica, incluso Carlos, por ejemplo, en el tema deportivo, que le ha metido mucho a la infraestructura deportiva, ha logrado que Monclova todos los fines de semana tenga un torneo nacional de algo, un torneo regional, porque se está buscando cómo se le puede entrar, y tienes a Manolo Jiménez, una persona que comprende que la coordinación también es la base de los resultados, que ha tenido una buena interlocución interlocución con el gobierno federal para buscar una solución en los temas más importantes. Pero ves el tema de AMSA y cómo no nos va a molestar de repente que en plena campaña movimientos tan legítimos como el de los extrabajadores de AMSA, que han tenido una ruta, que han ido a buscar una respuesta incluso a la federación, se les contaminen, sí, claro. Les metan estos personajes que les gusta la grilla, el choque, que son porros, y genera lo que ha sucedido, ¿no?
2: Así es. Diego, ¿te parece si nos sigues acompañando en esta mesa de conversación? Sí,
1: tenemos que ir a una pausa.
2: Nosotros tenemos que ir a una pausa, pero regresamos.
0: Y aprovechamos el comercial con el agua.
1: Venga.
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16: 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Este fue un momento ANSPAC.
0: La seguridad. Uh-huh. Y son tres palabras muy importantes. Primero, más allá de la coalición jurídica o más allá de los términos jurídicos, es la búsqueda de una alianza en la cual se han invitado a los diversos partidos a apoyar el tema de poder tener una visión que queremos para Coahuila. Segundo, el tema de la ciudadanía. Manolo como alcalde hizo el gobierno más ciudadano en la historia aquí de Saltillo, creando hasta comités que evaluaban las compras, las ventas, los egresos y los ingresos, y ese modelo lo llevó al Estado. Por eso se tiene el gobierno más ciudadano en la historia, y puedes ver cómo hay consejos como el ISN que definen la viabilidad jurídica, la viabilidad económica de nuestro estado. Fíjate, este año fue el primer año en que Coahuila no pidió un solo crédito para pagar aguinaldos o para pagar algunas cuestiones, porque hay un equilibrio y una buena administración por parte del gobernador y de la ciudadanía que está dentro ahí. Y tercero, el valor de la seguridad, que yo creo que es lo más importante que tenemos, el poder recorrer nuestro estado con libertad, que tus hijos, los míos, puedan salir a la calle y regresar con bien. Pues es lo más importante que tenemos, porque ahora sí que yo creo que todos trabajamos hacemos por el bienestar de nuestras familias. Y en ese concepto de la Alianza Ciudadana por la Seguridad, en esta ocasión, en esta elección, se conjuntan dos fuerzas sumamente potentes como es el PRI y como es la UDC, el PRI, el único partido político local que lleva cerca de 30 años en el país existiendo. Y eso es un tema porque para los partidos locales es un gran reto el poder subsistir. Ellos lo han hecho con mucha fuerza, lo han hecho con gobiernos.
1: Mucha organización,
0: Mucha organización y un gran liderazgo que también hay que decir. Yo estaba en Acuña y en una entrevista me decían, oiga, pero PRI y UDC han sido contras durante años. Le digo, es que el PRI quizás construyó una carretera que UDC quizás la enderezaba diferentes años, pero Morena la viene destruyendo. Y eso es lo que nos hace unirnos. Entonces, cuando llegas a una elección como esta, naturalmente tienes que poner un mapa que represente a toda la ciudadanía de Coahuila. Y eso es lo que es el Congreso. Un lugar donde se tienen que representar todos los sectores. Y ya lo mencionabas, tienes a gente de territorio, gente con un gran contacto social de muchos años, como es Ezra Cavazos en Monclova, como es Álvaro Moreira aquí en Saltillo, como es Hugo Dávila allá en Torreón, ¿verdad? Javier Navarro, un empresario, ayer estuve acompañándolo en la Canaco, naturalmente pues también representa el sector económico, el Gachupín ahí en la región del Distrito 6. Es decir, tienes de todo tipo y luego tienes a mujeres con mucha experiencia, con mucho trabajo, como Luz Helena, la primer mujer en la historia presidenta del Congreso.
1: 200 años.
0: Que aparte como secretaria de las mujeres, por ejemplo, impulsó con todos los centros de empoderamiento para la mujer. Esa es su trayectoria. Y luego tienes a gente como Lalo Medrano, que ha hecho una trayectoria siempre cerca de la gente, siempre con una gran trayectoria partidista, que fue regidor.
1: Aquí estuvo la semana y dijimos, oye, sí, tengo que ver que hay un reconocimiento de su partido para que llegara.
0: A ver, porque también el PRI así entiende esa situación. También hay una escalinata que hay que correr. Y Lalo Medrano ha recorrido todas las regiones de nuestro estado. Ha sido delegado en elecciones en Sabinas. Ha sido regidor de Saltillo. Y ha sido incluso diputado. Fue suplente. Hizo un gran trabajo en aquel momento con la cuota de los jóvenes. Y hoy va al Congreso, sin duda alguna, a representar este gremio. Y ya lo decías, Marimar. Hay personajes en el estado y a lo mejor de candidatos, todos en general, pero a muchos nos enorgullecen porque Manolo Jiménez tiene una trayectoria de más de 20 años en esto y Marimar fue del equipo cercano de Manolo desde hace muchos años, siempre
1: fotos,
0: en el contacto, siempre en la gestión. Oye, cuando salió la foto aquella del Truck Badge 10 years, pues ahí veías a Marimar hace 10 años acompañando a Manolo cuando Manolo era presidente del PRI en Saltillo, y la plataforma que tenía era esta Saltillo para Bien, que era una plataforma ciudadana para llevar beneficios. Fue también la regidora y síndico de nuestro municipio, y así es como está conformado. Pero ves a Verónica Martínez en la Laguna, exdiputada federal, exsenadora, expresidenta del partido, gente de mucho empuje, gente de mucho conocimiento. Felipe González, ves a Jimena, de los Villarreal, jóvenes, Jimena Villarreal, que también ha trabajado, y ese es el panorama. Oye, Memo, allá en Piedras Negras, Memo Ruiz, que también estuve en Piedras Negras.
1: Nos están viendo ahorita por su
0: saludos,
1: channel,
0: por cierto, a todo Piedras Negras y a toda nuestra gente que nos ve. Memo Ruiz, un hombre organizado, un hombre de mucho trabajo, una persona que comprende lo que es la administración pública y que todos los resultados que ha dado son palpables. Esos son nuestros candidatos. Claudia Garza, ahí en Sabinas.
1: Distrito 3,
0: creo que no se me olvidó, ahora sí, ya dije todos los
1: candidatos.
0: Pero esos son los 16 candidatos que tenemos. Y en la lista plurinominal incluso pones gente como don Carlos, que es el presidente de nuestro partido, un hombre que fue alcalde, un hombre que fue diputado federal en dos ocasiones,
1: senador,
0: un hombre que es actualmente diputado local, pues que tiene toda la experiencia del mundo. Y esas son las cartas que ponemos. Eso es lo que la Alianza Ciudadana por la Seguridad pide con toda humildad, la confianza de la ciudadanía. Cuando vamos a un evento, yo siempre les digo dos cosas. Primero, gracias por la confianza en Manolo Jiménez, que lo llevaron a ser el gobernador más votado en la historia de Coahuila, que él está cumpliendo esa confianza con trabajo y con resultados, seguridad, desarrollo económico, calidad de vida. Pero también, por favor, entendamos lo que hay en esta boleta. Luego les molesta mucho a aquellos que dicen que nosotros criticamos cuando decimos que van a llegar a transformar Coahuila. Yo diría, ¿transformar Coahuila en qué? ¿Cuál es el modelo de estado que se tiene a donde quieran llevar a Coahuila, o cuál es el modelo de municipio? Yo lo decía con toda claridad, un solo municipio gobernado por Morena que esté mejor que los gobernados por nuestro estado, o un solo estado gobernado por Morena que esté mejor que Coahuila. Yo les diría, a lo mejor primero atiendan los estados que gobiernan, enderecenlos y organícenlos, y luego intenten ir a estados donde están organizados. Por eso no nos extraña que hasta algunas figuras nacionales han decidido abandonar la plaza en elección.
1: Diego, estamos con Diego Rodríguez Canales, candidato del PRI UDC, sea diputado local por el estado de Coahuila. Diego, este modelo de seguridad, que la alianza se llama Alianza Ciudadana por la Seguridad, que creo que es lo más valioso que tenemos, tomando en cuenta las condiciones en muchas partes del país, ¿qué es lo que lo diferencia? Porque yo, digo, tengo la oportunidad de viajar y me dicen, ¿por qué Coahuila no está ocurriendo lo que está ocurriendo en Sinaloa, por qué Coahuila no ocurre lo que ocurre en Zacatecas o en Michoacán o en muchos otros, o en Tamaulipas o en muchos otros lados. ¿Cuál es la fórmula?
0: No hay una fórmula mágica. Primero que nada, la voluntad del gobernador. Y eso es lo que es primordial. Manolo Jiménez es un hombre que se comprometió en campaña a que todo aquel delincuente que quiera entrar a nuestro estado se iba a topar con pared. Y la voluntad del gobernador de sentarse a la mesa, de tener al Poder Judicial, al Poder Legislativo, de tener al Ejército, la Guardia Nacional, la Marina Armada, la Fiscalía del Estado, la Policía Estatal y Municipal, todos en una mesa en total coordinación, pero con la voluntad de él de entrarle al tema, creo que es el primero de los diferenciadores que hay. Aquí hay reuniones de seguridad que tienen semana tras semana y que las encabeza el gobernador y que las encabezan los alcaldes como Javier Díaz, que tienen todo el compromiso de hacerlo, Carlos Villarreal, Emilio de Hoyos, son alcaldes que nos generan mucho orgullo, Tomás Gutiérrez, porque los alcaldes toman el tema de la seguridad como lo hace el gobernador. Lo primero te diré es la voluntad, segundo, la inversión. Este año desde el Congreso salió la inversión más alta en la historia de Coahuila de seguridad, cerca de 4,000 millones de pesos de presupuesto para este año, y por eso es importante tener al Congreso ahí. Y el tercero de los temas, la humildad correcta de la coordinación, porque ves de repente a los otros partidos decir, es que no reconocen que la seguridad en Coahuila tiene que ver con el gobierno federal. Claro que lo reconocemos. Tenemos a un gobernador que también al día siguiente de la elección dijo, se acabó la campaña, vamos a gobernar sin colores. México es parte de la federación, México representa quizás el 2.7% de población, pero representamos cerca del 5% del Producto Interno Bruto. Así de fuertes somos los coahuilenses, y naturalmente tenemos un gobernador con la madurez y la voluntad de trabajar de la mano con todas las instituciones, porque la seguridad es un tema en el que nunca se levanta bandera blanca, en el que se ocupa trabajo en equipo, en el cual Manolo tiene esa voluntad, pero necesita también un Congreso que lo haga. Hoy, el otro día escuchaba a una candidata, por cierto, aquí sentada, que decía que el gobernador asuma su responsabilidad de seguridad y que los diputados no tenían nada que ver en ella. Pues, ¿y cómo pueden decir eso? Nomás te muestra la ignorancia que existe cuando en el Congreso es donde se votan las leyes que regulan a nuestra sociedad.
1: Por supuesto.
0: Cuando ahí se vota el presupuesto. Y te pongo un ejemplo, porque la seguridad no es solamente la policía, la seguridad es la certidumbre jurídica.
2: Exacto.
0: La seguridad tiene que ver con los programas sociales, la seguridad tiene que ver con muchos temas, y el ejemplo muy claro, la reforma judicial. Yo aquí sentado hace un año decía, una reforma judicial compleja de comprender, una boleta federal casi imposible leer, que ya están cambiando a un modelo más similar al que Coahuila propuso en ese momento. Si no hemos tenido en el Congreso a esos hombres y mujeres que fueron los que hicieron la reforma judicial en Coahuila, ¿quién sabe cómo estaríamos? Estaríamos como en otras partes del país, pues viendo que el Poder Judicial simplemente no arrancó.
1: Sí, sí.
0: Aquí tenemos a un Poder Judicial que arrancó con legalidad, con certeza, con un tribunal disciplinario, con un órgano de administración, y eso es por lo que se ocupa un Congreso.
1: ¿Y eso lo que hacen diputados?
0: Sí. Definitivamente. Hoy, el otro día veía en el discurso inicial de campaña a un candidato ahí de color guindo que decía que quería ser diputado para que bajen las tarifas de la luz en CFE. Pues qué bueno, digo, ojalá bajen.
1: Yo también,
0: pero eso no depende de las
1: no depende
0: del Congreso local, eso depende de la CFE. Entonces, sí tenemos que ser muy muy responsables, y yo por eso haría una gran reflexión, si me lo permiten, que es el entender que está en la boleta. Hoy Coahuila es uno de los estados más seguros de México para vivir, uno de los segundos, el estado más seguro de México para vivir, el segundo estado con mayor desarrollo económico, en una palabra, el estado con mejor calidad de vida. ¿Qué proponen ellos? Transformarnos hacia dónde. Estaba Mario Zamora, vino por aquí, estuvo por ahí en una entrevista en diversos medios, él es el ex candidato
1: a
0: gobernador de Sinaloa,
1: ¿sí?
0: Y su reflexión a mí me hizo mucho.
1: Él compitió contra Rubén Rocha Moya.
0: Mucho clic, sí. Y mucho choc, lo dices con claridad, porque dijo, Sinaloa era un estado que llevaba una ruta, que siempre hay cosas que mejorar, que siempre hay cosas que atender, pero que le dimos para otro lado, y de repente, como dicen, la reversa también es cambio.
2: Sí.
0: Y lo que llegó para Sinaloa son cosas que nos duelen mucho, que también la cicatriz de la seguridad existe en Coahuila, y por eso no podemos permitir que llegue, porque sí es lo más importante.
1: No hay vuelta al pasado.
0: Pero una vez más, la seguridad no es la policía, la seguridad son los programas, la seguridad es la certeza jurídica, la seguridad son las instituciones sólidas. Hemos visto cómo ahorita lo dices, temas como el tema de transparencia a nivel federal, pues han ido desapareciendo, el INE haciendo un llamado a los congresos de los estados para que fortalezcan a sus OPLES, o instituciones que se construyeron en este país por años con ciudadanización, las han venido destruyendo en 6-7 años.
2: Exacto.
0: Entonces, eso sí es lo que está en juego definitivamente también en esa boleta.
1: Oye, Diego, tenemos que ir a un corte. Te queremos preguntar, falta menos de una semana para que acaben las campañas. ¿Qué viene para el cierre? Tú eres el secretario de Operación Política del Comité Directivo Estatal del PRI, y estás en buena parte en la operación y coordinación de estas campañas, más la tuya propia.
0: Así es.
1: Que nos cuentes qué viene de cierre, y también te dejo una provocación. ¿Cuál es tu opinión de esta dilación que hay con todo el tema de Rubén Rocha Moya? Esto lo estoy diciendo yo, no lo está diciendo Diego Rodríguez, que la presidenta ha perdido 18 puntos de mayo a mayo, del mayo del año pasado a mayo de este. Sigue siendo muy alta su aprobación, pero yo no sé, no entiendo por qué quieren seguir cargando con ese costo político, que creo que en su momento, en los tiempos en el que el PRI gobernó, pues sabía dirimir, digamos, salió rata, digamos, ese tal gobernador, lo metían al bote.
0: Claro.
1: Y aquí no sé, no entiendo ese empeño de la presidenta de seguir con la defensa, ¿verdad?
2: Pues cargando con el muerto.
1: Pues sí.
0: Pero vamos a comercial y regresamos.
1: O sea, seguro.
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0: Tenemos grandes candidatos, un gran equipo por el bien de Coahuila, que sin duda alguna va a tocar todas las puertas de manera incansable y va a pedir el favor de manera incansable para poder seguir blindando a Coahuila. Vienen los cierres, en el caso particular, por ejemplo, en Torreón, cada candidato tendrá su cierre. En algunos distritos que son multimunicipales, pues habrá diversos cierres, como el caso de Claudia, como el caso allá de Gachupín. Piedras Negras, este domingo tiene Memo Ruiz por ahí un cierre y vamos a estar acompañándolo bien, con mucha fuerza. Y aquí en Saltillo, también sé que se está construyendo un cierre de los cuatro candidatos juntos, que en su momento anunciarán, pero yo te diría, viene el cerrar con mucha fuerza, el pedirle a la gente hasta el último minuto que reflexionemos lo que hay detrás de la boleta y el poder pedirle su confianza para seguir blindando a Coahuila, para que Coahuila siga seguro, en orden, con desarrollo y con calidad de vida.
1: Había otra pregunta sobre la mesa, esta situación política, porque hay que decirlo, aunque estemos en Coahuila, simbra el tema que ya los gobernadores en otros estados están relacionados directamente con el crimen organizado, y peor aún, que tengan una aparente protección por el gobierno federal. La opinión que te merece, Diego.
0: Mira, yo primero que nada te diría, antes que políticos somos ciudadanos. Y eso es bien importante, porque luego uno está de paso en el tema político, sí, y eso siempre es importante marcarlo. ¿Qué nos motiva a muchos de nosotros a estar aquí? Pues el construir un mejor mañana para nuestros hijos, una mejor realidad de vida. Hasta les decía en una capacitación, que Dios me premie y no tenga a mi hijo de político, ¿verdad? Que pueda estudiar lo que quiera con libertad, o a mis hijas, y poder tener un mejor desarrollo. En ese sentido, yo te diría varias cosas. Primero, me preguntaba Marcos y Tere el tema de mi opinión del tema de la presidenta. Yo creo que la presidenta llegó con una gran validación ciudadana, 36 millones.
2: Pero no le ayuda a su raza.
0: Apoyaron su proyecto, pero le dejaron la casa llena.
2: ¿Y sus gobernadores no le ayudan?
0: No, y ve lo que le dejaron, le dejaron la casa llena. Oye, el gusano barrenador, por ejemplo, ¿cuándo habíamos escuchado de eso? Yo tengo 40 años, creo que tenía 50, sí, que había estado abatido, yo hasta veía los pósters de sanidad animal y no sabía por qué los venían, y abrieron la frontera del sur. Una decisión irresponsable del gobierno anterior federal abrió la frontera sur, dejó entrar el ganado por un tema de corrupción. Y ve lo que está pasando. Entonces, así le dejaron la casa llena en muchos temas, el propio tema de AMSA, pues lo cerraron por un tema político, y ahora tiene que entrarle a ella a poder trabajar en esto. Y yo sí creo que hay un tema, naturalmente el tema de la seguridad y el tema del narcotráfico, en muchos gobiernos locales o gobiernos estatales, ahí está, y efectivamente yo creo que su gente a veces no le ayuda. Oye, ves de repente dicotomías, ahorita decías del senador de Sinaloa, si va a poder ir a votar. O pide licencia,
2: sí, Insunza,
0: y
2: sí,
0: si pide licencia y pierde el fuero, entonces tiene ficha roja y lo detiene. O sea, esas son las dicotomías que llevan. Tú tienes en Manolo Jiménez un gobernador que habla con la presidenta y que le ofrece, como quien dice, proyectos de desarrollo, ampliar nuestra carretera a Monclova, él le va a entrar con los superbulevares,
2: la clínica del IMSS,
0: el Port to Plains, la clínica del IMSS, que Manolo como alcalde destinó el terreno para eso. Esos son los proyectos que Coahuila le lleva a la presidenta.
2: No, problemas.
0: Yo me pongo en los zapatos de ella, con mucho respeto a parte lo hago y con mucha admiración, porque la primera mujer presidenta de la República, claro, pues genera también mucha admiración, años, definitivamente. ¿Y qué le llevarán los gobernadores de Sinaloa, o de Zacatecas,
1: pues
0: o de estos estados,
1: viendo,
0: o los de Tabasco,
2: Michoacán,
0: o los de Guerrero, sí, o los de Michoacán? Imagínate un acuerdo con el gobernador de Guerrero, que simplemente te dice que está teniendo un desplazamiento como si fuéramos un país de África. Eso se está viviendo, y ese es el reto que ella tiene. Yo creo que naturalmente ella le está entrando con mucha fuerza y siempre se vale reconocer, pero creo que su partido no le ayuda, no le aporta, y que tampoco tienen la responsabilidad que sí tenemos en Coahuila de poner por delante de cualquier decisión, en este caso a Coahuila, en ese caso a México. Manolo, en los momentos complejos políticos que ha tenido, ¿cómo ha tomado decisión? Con madurez, poniendo por enfrente a Coahuila. Ese compromiso que él hizo el día que tomó protesta de blindar a nuestro estado, del desarrollo de la calidad de vida, es lo que lo motiva todos los días a hacer el trabajo que hace. Eso está en la boleta. Por eso no podemos permitir que se metan aquí, porque de repente, otra vez me voy al caso de la CFE, pues si tienen el Congreso completo, ¿por qué no bajan las tarifas? Porque no hay esa voluntad de hacerlo. El otro día decía el personaje Noroña, iba a decir con respeto, ahí lo digo sin respeto, porque luego él no respeta a la ciudadanía, el que decía, es que no alcanza, me dan ganas de contestarle, ¿verdad que no alcanza, cabrón? Pues eso fue lo que se dijo durante los gobiernos anteriores, nomás que había una administración distinta.
2: ¿Oíste la declaración de enojado porque se habían entregado dos secretarios, el secretario de Finanzas y el secretario de Seguridad Pública? ¿Por qué no evitaron que se entregaran al gobierno?
0: Imagínese nomás. Y yo diría antes del cierre un mensaje muy importante, que no nos engañen. Qué bueno que existan programas sociales federales que están en la Constitución y que los votaron todos los partidos políticos, pero no por tener programas sociales federales que están en la Constitución y que nadie nos los puede quitar, vamos a perder perder la seguridad, vamos a perder el tema educativo, vamos a perder el tema de salud. Hay una línea comunicacional que luego no se dice mucho y hay que recordarla. Cuando los programas sociales se presentaron en el Congreso, Morena no tenía mayoría para sacar los programas sociales. ¿Cuál partido fue el que apoyó para que en esa votación los programas se convirtieran en universales? Fue el PRI. Y son los programas sociales que han existido por toda la vida. Existía Prospera, Oportunidades. Yo les decía que antes hasta televisiones regalaron, pero teníamos Seguro Popular, pero teníamos Procampo, pero teníamos Sanidad Animal, pero teníamos créditos. Los créditos que manejaban la FINSA, que manejaba la Secretaría de Economía, hoy no existe nada de eso. Al contrario, tenemos una federación que en 7 años de Morena se han endeudado cerca de 11 billones más. ¿Qué significa eso? Porque luego es complejo entenderlo. Muy fácil, la inflación.
3: No, 12 años de presupuesto.
0: ¿Y la inflación? Sí. ¿Cuánto cuesta hoy el aguacate? ¿Cuánto cuesta hoy el tomate? El otro día que fuimos a una taquería me decían, págueme los limones y le regalo los tacos, porque de ese tamaño está la canasta básica. Y eso es un tema que ellos le sacan al discurso, que nosotros no. Que nosotros tenemos en Manolo Jiménez a nuestro mayor orgullo, pero también tenemos la reflexión importante de entender lo que se juega en cada elección. Y en este en particular, el tener diputados conscientes van a hacer que Coahuila siga teniendo lo mejor de los dos mundos, porque con esto acabo. En los estados que llegaron a gobernar ellos, no es cierto que desaparecieron los programas sociales federales. Eso está en la Constitución y se pueden quedar. Lo que desaparecieron fueron los programas sociales estatales. En el Estado de México existía el salario rosa para las mujeres, llega a gobernar Morena y se desaparece. Eso sucedió. En Yucatán... llega a gobernar Morena y desaparece en el médico gratuito que existe en tu colonia. Y última, de seguridad. Sí es cierto que donde llega Morena la seguridad se cae, y el ejemplo también es Yucatán, el estado más seguro del país, se cayó al cuarto estado.
3: Cayó en la lista.
0: Ahí está, y Mérida, que era la capital más segura, se va al top 10 de seguridad, y Saltillo se convierte en la capital más segura, gobernada por el PRI, gobernada por UDC, gobernada por Alianza Ciudadana por la Seguridad.
3: Pues ahí está el llamado.
0: Diego, te agradezco. Muchas gracias. Mucho la visita, ¿eh? Al contrario, gracias por el espacio, gracias por el tiempo, y sobre todo, pues un saludo muy afectuoso a todo Coahuila que nos ve, y a la familia Juaristi, que nos permite a través de los micrófonos llegar a todo Coahuila.
3: No, bienvenido, mucha suerte.
0: Gracias.
3: De junio, ¿sí?
0: A la orden siempre.
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3: Buenas tardes, buen provecho.
0: Gracias, buen provecho.

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Acá en La Santa vamos a seguir con más música, con más de estos clásicos que tenemos para ti esta tarde soleada, cayendo el sol a todo plomo. Así que tenemos una tarde soleadita muy, muy agradable con solecito. 31 grados de temperatura ambiental aquí en Piedras Negras. Hay más música en La Santa.

Bueno, pues en la Santa seguimos más música. Son las 3 de la tarde, ya 19 minutos. 3:19, les decía, 31 grados de temperatura ambiental en Piedras Negras, y más de la música que deseas escuchar en La Santa 96.7 en FM y todos los grandes éxitos que tenemos para ti esta tarde.

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Bueno, pues en mis archivos cantando este gran tema de allá de los 90, recordando a Mr. Chivo, son las 3 de la tarde, 45 minutos, más de la música de La Santa. Tenemos para ti esta tarde, vienen los señores Tucanes de por allá de Tijuana, directamente de Tijuana, los Tucanes en La Santa. Vamos a seguir con más música. Saludos, Candor Villarreal se reporta con nosotros, Candor Villarreal, escuchando La Santa por acá en Eagle Pass, trabajando. David Rodríguez, ¿dónde andas, David Rodríguez?

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3: El pronóstico del tiempo indica para esta noche una temperatura mínima en los 23 grados centígrados, con un cielo que estará en su mayor parte despejado, además de un viento soplando del este sureste entre los 10 a los 15 kilómetros por hora. Para mañana viernes, inicio del fin de semana, una máxima en los 35 grados centígrados, un día que estará en su mayor parte soleado, y ya para la noche, la mínima descendería hasta los 24 grados Celsius, con cielos que estarán en su mayor parte nublados, además de un viento soplando proveniente del sureste, entre los 15 a los 20 kilómetros por hora.
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3: Y en la información, la Fiscalía General del Estado solo tomó conocimiento del lamentable fallecimiento del doctor Lotipa Mota Natarén, de 85 años, ocurrido la mañana de este jueves en su propio domicilio. Así lo dio a conocer el delegado de la dependencia, Rigoberto Rodríguez Ríos, quien mencionó que las causas de su muerte fue el cáncer de próstata que le fue detectado hace tiempo. Por su parte, el alcalde Jacobo Rodríguez se unió a la pena por la pérdida del galeno al reconocer el legado y trayectoria del médico y también político, además de enviar sus condolencias a la familia Tipa Rangel. Destacó además su paso como luchador social, activista y altruista, además de haber sido regidor y diputado local, por lo que consideró dejará una profunda huella en todo Piedras Negras. En el transcurso del día se podría resolver la situación legal de Pedro N., de 36 años, quien fue turnado ante el juez penal por el delito de acoso sexual, así lo informó Rigoberto Rodríguez Ríos. El delegado de la Fiscalía General del Estado mencionó que el trabajador de la Comisión Federal de Electricidad mostró sus partes íntimas a Julia N., de 22 años, en hechos ocurridos en las inmediaciones de la Macroplaza. En casos por separado, elementos de la Agencia de Investigación Criminal hicieron la detención de 3 personas, las cuales contaban con un mandamiento judicial en su contra, 2 de ellos por motivo de robo y 1 más por violencia familiar, así lo declaró Rigoberto Rodríguez Ríos. El delegado de la Fiscalía General del Estado mencionó que se trata de Luis Eli N., alias El Chore, de 32 años, quien cometió un robo de cuantía menor en el lugar cerrado del bar El Silencio, ubicado en la zona de tolerancia. Así también mencionó que se detuvo a José Trinidad N., de 27 años, alias La Galletita, quien es acusado de robar al interior de una vivienda ubicada en el ejido Piedras Negras y donde resultó afectada Brenda Yasmín N. Y por último, Marco Antonio N., de 52 años, detenido por el motivo de violencia familiar en hechos ocurridos en la colonia Mundo Nuevo. Un vehículo que prestaba el servicio de transporte como taxi, pero que no contaba con ninguna clase de permiso, fue asegurado por las autoridades municipales durante un operativo sorpresa, montado el pasado martes cerca de las 2 de la tarde. El coordinador operativo de la Dirección de Transporte, Alejandro de Hoyos, indicó que el vehículo fue detectado a la altura del cruce de la avenida Mar de Cortés y Boulevard Juan Pablo II, con una persona como pasajero, quien habría pagado por este servicio. Detalló que el mismo chofer se promocionaba en redes sociales como una unidad de la plataforma Uber, por lo que tras asegurar el vehículo, fue enviado al corralón municipal y se emitió la multa correspondiente. Esta fue una producción de Radio Zócalo Noticias, en la voz de Gabriel Méndez Martínez.
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Acá en la Santa continuamos más música. Bueno, Candor Villarreal me dice que está de vacaciones, que no quiere trabajar. Ahorita estos días está descansando. No sé si se fue a la playa o qué onda, pero dice, estoy descansando, Elías. Hoy no quiero trabajar. Candor Villarreal, saludos. David Rodríguez, por acá en Eagle Pass, también escuchando La Santa. Se anda paseando por ahí en el centro. A mí me gusta.

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1: Acá en La Santa más música. Son las 4 de la tarde con 15 minutos. Alfredo Macías. Escuchando en su automóvil La Santa. Saludos, Alfredo.

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0: 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Buenas tardes. Faltan 15 minutos. Van a ser las 5 de la tarde. Ya pronto, esta tarde de jueves, casi en el fin de semana. Pues desde hoy vamos a disfrutar el fin de semana. Desde hoy jueves, ya 28 de mayo. Este fin de semana le decimos adiós al mes de mayo. Ya la semana que entra viene el mes de junio, el mes de las graduaciones y el mes del mundial entre Canadá, Estados Unidos y México. Así que estamos listos para el mundial.
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3: El pronóstico del tiempo indica para esta noche una temperatura mínima en los 23 grados centígrados, con un cielo que estará en su mayor parte despejado, además de un viento soplando del este sureste entre los 10 a los 15 kilómetros por hora. Para mañana viernes, inicio del fin de semana, una máxima en los 35 grados centígrados, un día que estará en su mayor parte soleado, y ya para la noche, la mínima descendería hasta los 24 grados Celsius, con cielos que estarán en su mayor parte nublados, además de un viento soplando proveniente del sureste, entre los 15 a los 20 kilómetros por hora.
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3: Y en la información, la Fiscalía General del Estado solo tomó conocimiento del lamentable fallecimiento del doctor Lotipa Mota Natarén, de 85 años, ocurrido la mañana de este jueves en su propio domicilio. Así lo dio a conocer el delegado de la dependencia, Rigoberto Rodríguez Ríos, quien mencionó que las causas de su muerte fue el cáncer de próstata que le fue detectado hace tiempo. Por su parte, el alcalde Jacobo Rodríguez se unió a la pena por la pérdida del galeno, al reconocer el legado y trayectoria del médico y también político, además de enviar sus condolencias a la familia Tipa Rangel. Destacó además su paso como luchador social, activista y altruista, además de haber sido regidor y diputado local, por lo que consideró dejará una profunda huella en todo Piedras Negras. En el transcurso del día se podría resolver la situación legal de Pedro N., de 36 años, quien fue turnado ante el juez penal por el delito de acoso sexual, así lo informó Rigoberto Rodríguez Ríos. El delegado de la Fiscalía General del Estado mencionó que el trabajador de la Comisión Federal de Electricidad mostró sus partes íntimas a Julia N., de 22 años, en hechos ocurridos en las inmediaciones de la Macroplaza. En casos por separado, elementos de la Agencia de Investigación Criminal hicieron la detención de 3 personas, las cuales contaban con un mandamiento judicial en su contra, 2 de ellos por motivo de robo y 1 más por violencia familiar, así lo declaró Rigoberto Rodríguez Ríos. El delegado de la Fiscalía General del Estado mencionó que se trata de Luis Eli N., alias El Chore, de 32 años, quien cometió un robo de cuantía menor en el lugar cerrado del bar El Silencio, ubicado en la zona de tolerancia. Así también mencionó que se detuvo a José Trinidad N., de 27 años, alias La Galletita, quien es acusado de robar al interior de una vivienda ubicada en el ejido Piedras Negras y donde resultó afectada Brenda Yasmín N. Y por último, Marco Antonio N., de 52 años, detenido por el motivo de violencia familiar en hechos ocurridos en la colonia Mundo Nuevo. Un vehículo que prestaba el servicio de transporte como taxi, pero que no contaba con ninguna clase de permiso, fue asegurado por las autoridades municipales durante un operativo sorpresa, montado el pasado martes cerca de las 2 de la tarde. El coordinador operativo de la Dirección de Transporte, Alejandro de Hoyos, indicó que el vehículo fue detectado a la altura del cruce de la avenida Mar de Cortés y Boulevard Juan Pablo II, con una persona como pasajero, quien habría pagado por este servicio. Detalló que el mismo chofer se promocionaba en redes sociales como una unidad de la plataforma Uber, por lo que tras asegurar el vehículo, fue enviado al corralón municipal y se emitió la multa correspondiente. Esta fue una producción de Radio Zócalo Noticias, en la voz de Gabriel Méndez Martínez.
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5:15 PM. ¿Qué tal? ¿Cómo están mis santos y santas del corazón? Juevesito rápido llega, viernes chiquito, y ahora sí, ayer dije que era jueves, no, miércoles. Y pues bueno, así que a disfrutar de la música, padre. Oigan, el día de hoy tenemos invitado, recuerden, jueves de invitado aquí en el Santo Remedio a las 6:00 PM, así que una hora rica, agradable. Va a venir una, pues ahora sí que una gran personalidad, como todas las que vienen aquí, cada quien desde su ángulo, cada quien desde su trinchera. Y yo insisto, mis santos y santas del corazón, y la pregunta queda en el aire: ¿cuándo y en qué momento dejamos de aprender? Ahí está, vamos pensándolo un poquito. Viene el ladrón y esto, te casaste.

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únicamente 23 minutos para que den ya a las 6 de la tarde y escuchemos esto que nos parece siempre simpatiquísimo, claro que sí, Mr. Chivo, y esto fue mi abuelito, 33 grados Celsius, únicamente está calientito, bochornosón, bueno, pues hay que tomarnos algo delicioso, refrescante.

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1: Son las 6 de la tarde. Este es un momento de reflexión. ¿De qué le sirve al hombre ganar el mundo entero si se pierde a sí mismo?

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2: El pronóstico del tiempo indica para esta noche una temperatura mínima en los 23 grados centígrados, con un cielo que estará en su mayor parte despejado, además de un viento soplando del este sureste entre los 10 a los 15 kilómetros por hora. Para mañana viernes, inicio del fin de semana, una máxima en los 35 grados centígrados, un día que estará en su mayor parte soleado, y ya para la noche, la mínima descendería hasta los 24 grados Celsius, con cielos que estarán en su mayor parte nublados, además de un viento soplando proveniente del sureste, entre los 15 a los 20 kilómetros por hora.
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2: Y en la información, la Fiscalía General del Estado solo tomó conocimiento del lamentable fallecimiento del doctor Lotipa Mota Natarén, de 85 años, ocurrido la mañana de este jueves en su propio domicilio. Así lo dio a conocer el delegado de la dependencia, Rigoberto Rodríguez Ríos, quien mencionó que las causas de su muerte fue el cáncer de próstata que le fue detectado hace tiempo. Por su parte, el alcalde Jacobo Rodríguez se unió a la pena por la pérdida del galeno, al reconocer el legado y trayectoria del médico y también político, además de enviar sus condolencias a la familia Tipa Rangel. Destacó además su paso como luchador social, activista y altruista, además de haber sido regidor y diputado local, por lo que consideró dejará una profunda huella en todo Piedras Negras. En el transcurso del día se podría resolver la situación legal de Pedro N., de 36 años, quien fue turnado ante el juez penal por el delito de acoso sexual, así lo informó Rigoberto Rodríguez Ríos. El delegado de la Fiscalía General del Estado mencionó que el trabajador de la Comisión Federal de Electricidad mostró sus partes íntimas a Julia N., de 22 años, en hechos ocurridos en las inmediaciones de la Macroplaza. En casos por separado, elementos de la Agencia de Investigación Criminal hicieron la detención de 3 personas, las cuales contaban con un mandamiento judicial en su contra, 2 de ellos por motivo de robo y 1 más por violencia familiar, así lo declaró Rigoberto Rodríguez Ríos. El delegado de la Fiscalía General del Estado mencionó que se trata de Luis Eli N., alias El Chore, de 32 años, quien cometió un robo de cuantía menor en el lugar cerrado del bar El Silencio, ubicado en la zona de tolerancia. Así también mencionó que se detuvo a José Trinidad N., de 27 años, alias La Galletita, quien es acusado de robar al interior de una vivienda ubicada en el ejido Piedras Negras y donde resultó afectada Brenda Yasmín N., y por último, Marco Antonio N., de 52 años, detenido por el motivo de violencia familiar en hechos ocurridos en la colonia Mundo Nuevo. Un vehículo que prestaba el servicio de transporte como taxi, pero que no contaba con ninguna clase de permiso, fue asegurado por las autoridades municipales durante un operativo sorpresa, montado el pasado martes cerca de las 2 de la tarde. El coordinador operativo de la Dirección de Transporte, Alejandro de Hoyos, indicó que el vehículo fue detectado a la altura del cruce de la avenida Mar de Cortés y Boulevard Juan Pablo II, con una persona como pasajero, quien habría pagado por este servicio. Detalló que el mismo chofer se promocionaba en redes sociales como una unidad de la plataforma Uber, por lo que tras asegurar el vehículo, fue enviado al corralón municipal y se emitió la multa correspondiente. Esta fue una producción de Radio Zócalo Noticias, en la voz de Gabriel Méndez Martínez.
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6:11. ¿Qué tal? ¿Cómo están mis santos y mis santas del corazón? Bueno, pues ya entrando de lleno en esto que lleva por nombre el Santo Remedio. Ustedes ya saben que prácticamente cuando estamos escuchando pues este fondo musical es porque, bueno, pues ya estamos preparadísimos, ya nuestro invitado del cual platicaba yo hace un momento con ustedes, bueno, pues ya está aquí, ya aclaramos la garganta, andamos muy guapos porque saben muy bien que los jueves pues tenemos invitados. Así es el caso, vamos a empezar de lleno porque vaya qué currículum tiene nuestro invitado del día de hoy. Ahorita vamos a ver exactamente de quién se trata. Ustedes saben que me gusta mucho entrar con una frase padrísima que tiene que ver, por supuesto, pues con el tema del día de hoy. La educación no cambia el mundo, cambia a las personas que van a cambiar el mundo. No es, obviamente, bueno, no es mi frase, se la pido prestada a Paulo Freire, y que en este caso, bueno, vamos a platicar acerca de todo lo que tiene que ver la educación y todos sus, ahora sí que todas sus aristas. Bien, comienzo comentando un pedacito nada más de su hoja de vida porque es bastante amplio, me llevaría prácticamente casi toda la hora con esto. Y bueno, él es ingeniero industrial del Tecnológico de Durango desde hace, imagínense nada más, desde hace 54 años con especialidad en mecánica. Mismo tiempo que el Cebetis número 34, obviamente de aquí de Piedras Negras, le recibe con los brazos abiertos como maestro en esta ciudad fronteriza en la materia.

0: de técnicos electromecánicos. En la misma entidad educativa ocupó diversos cargos como jefe de los departamentos de planeación, servicios escolares, servicios docentes, oficina de tronco común. Máster también egresado de la Universidad Autónoma del Noreste misma, en donde también fungió como catedrático en los niveles de licenciatura y maestría. Fue la Universidad Autónoma de Coahuila, en donde cursó sus estudios de doctorado en alta dirección. Una amplísima hoja, de verdad, hoja de vida, toda ahora sí que toda una trayectoria preparándose. Así que doy la bienvenida cálidamente al ingeniero Enrique Valles Villalpando. Bienvenido, ingeniero, ¿cómo está? Gracias por estar aquí.
1: Buenas tardes, muy bien, qué bueno que me invitó y a ver qué es lo que puedo yo aportar esta tarde.
0: Muchísimo, de verdad, sí, muchísimo. ¿Cómo le digo, ingeniero, profesor? Pues las dos cosas es. ¿Cómo normalmente profesor. Le dicen? Profesor. Profe, ¿verdad?
1: Sí, sí.
0: O cariñosamente profesor. Bueno, pues exactamente ya está él aquí muy, muy bien instalado. Y sobre todo, pues bueno, muchísimas gracias por esa generosidad, profesor, de su tiempo. Porque obviamente usted también anda muy ocupado. ¿Todavía está en servicio? ¿Todavía está usted en funciones?
1: Sí, todavía me encuentro yo en funciones. No he querido salirme del... Me puedo jubilar, pero no. No he pensado en ello todavía.
0: Yo no quiero. Perfecto. Todavía. Muy, muy bien. Vamos a comenzar. Esta es su casa. Usted siéntase con toda la tranquilidad del mundo. El micrófono, pues ya sabe que no nos hace nada. De repente como que nos saca un poco de onda. Pero bueno, así que tranquilamente vamos a echarnos una buena chorcha, una charla así, relajada. Profesor, hay muchas cosas que platicar, pero primeramente yo quisiera como que irme a través del tiempo. Imagínense nada más, echarnos un clavado por allá, exactamente de 1972. ¿Verdad?
1: Sí, 72.
0: Que es cuando usted, bueno, ya egresa como todo un profesionista y en el mismo tiempo es cuando usted entra a, en este caso, al CBETIS 34.
1: Así es, mire, nosotros como todo mundo egresamos en junio de las escuelas y yo egresé en julio y tenía un trabajo por ahí pendiente en mi tierra que es Durango y estaba esperando que me dieran esa oportunidad. Pero ese trabajo empezaba en enero, entonces yo tenía libre, como quien dice, medio año. Y hubo la oportunidad de venirme aquí con la intención de trabajar medio año y regresarme a iniciar mi trabajo como ingeniero, porque yo soy ingeniero y no soy maestro. Uh-huh. Y me vine yo aquí a hacer ese trabajo de escuela con la intención de irme. Pero aquí me quedé, ya tengo aquí todo ese tiempo.
0: O sea que ya no me fui. Que dice, tomé agua del río Bravo.
1: Yo creo que eso pasó.
0: Como dicen, ya no, ¿verdad? Se enamoró. Dicen que la frontera, sí. Esta frontera tiene algo, ¿verdad? Algo sí. Que hace. Yo también me pasó más o menos lo mismo y ya me quedé.
1: Se quedó.
0: Y ya me quedé por segunda ocasión. Vine sí. Y dije, no, yo nunca, porque obviamente, bueno, viene otro de otros lugares en donde sí. No hay tanto frío ni tanto calor, hay mucha vegetación, etcétera. Y dices, no, pero algo tiene la frontera.
1: Pues sí, tiene mucho calor y mucho frío.
0: Eso también, sí.
1: Y la ciudad de Durango es muy bonito, el calor y todo sí, eso. Allá no hay calor.
0: No hay tanto, cosas, ¿verdad?
1: Un paraíso, pero pues así
0: sí,
1: es uno.
0: Así es, exactamente. Así es uno, sí, profesor, no. ¿Recuerda su primer día como maestro? ¿Sí se acuerda cómo fue?
1: Sí, bueno, mire, nosotros empezamos a trabajar en el CBETIS, uh-huh. Pero se llamaba CECIT.
0: Ah, ok.
1: Y empezamos a trabajar en la escuela técnica. La 101, la que está ahí, uh-huh. Ahí en la noche nos daban oportunidad de ocupar los edificios mientras estaban haciendo aquí en la Colonia Guillén el edificio. Ahí estuve un medio año y me acuerdo muy bien porque yo era maestro de taller y ahí ocupaba los talleres de la secundaria de mecánica, y ahí era automotriz. Y me acuerdo muy bien cómo trabajaba allí junto con los maestros de secundaria, los conocía a todos. Y una experiencia agradable porque era mi primer trabajo como maestro.
0: Dios mío, santo, imagínese nada más, oiga, nunca tuvo así como, porque estaba pues muy joven, nunca tuvo como el nervio, y más porque usted bien dice, yo no traía la acentuación como profesor, por ejemplo, normalista, ¿verdad? No. Usted venía, por supuesto, de una acentuación tecnológica.
1: Así es.
0: Y entonces, de pronto, no se sintió como que dice, qué nervios, yo que voy a andar haciendo, transmitiendo, aprendizajes, ¿cómo se sintió?
1: Lo que pasa es que en este tipo de escuelas no contratan a maestros de carrera, okay, contratan a profesionistas, uh-huh, que tengan alguna especialidad y son

0: los que damos las clases, no hay maestros allí, muy raro. Quizá los de matemáticas, quizá los de lenguas y todo eso, pero la mayoría son profesionistas, okay, abogados, licenciados, ingenieros. Entonces estaba entre gente que no eran maestros.
1: Que se me siento como pez en el agua.
0: Sí, pues éramos puros personas que no éramos maestros y que estábamos ahí echando a andar una escuela que,
1: sí,
0: que se iniciaba no solamente la escuela, sino todo un sistema a nivel nacional. Ahí empezó los sistemas de dirección general a nivel nacional. Sí.
1: Muchísima gente, profesor, pues mucha gente obviamente ya ha pasado por esas aulas y seguramente lo conocen, claro que sí, porque por ahí, por cierto, tiene saludos de parte de, ella es licenciada Clara Buentello, le envía saludos. Sí, me dijo, por favor, me saludas muchísimo al que creo que fueron compañeros en doctorado, maestría, no recuerdo exactamente qué.
0: Sí, sí.
1: Entonces, aquí, ahí tienen los saludos de, aparte de esa amiga personal y también amiga de la Santa. Y, de verdad, ¿cómo estaba en aquella época? Porque seguramente, obviamente, la frontera, esto, como nosotros lo percibimos ahora, pues no estaba como está, como actualmente está. ¿Cómo, y sobre todo que usted era foráneo, cómo percibía la frontera en aquella época, Piedras Negras?
0: Pues a mí me pareció una situación muy normal, porque la juventud de ese tiempo es la misma de ahorita.
1: Okay.
0: Yo en ese tiempo venía de la escuela saliendo, y me pareció todo muy muy amigable, muy los jóvenes como todos los de todas partes, no había ciertas diferencias aquí, ¿no? Ni de lenguaje, ni de nada, todo estaba muy muy agradable, ¿no?
1: Si pudiera describir su vocación en una sola palabra, profesor, ¿cuál sería y por qué?
0: Pues yo diría que mi vocación es la ingeniería, pero no me dediqué a ello. Entonces, pues, viene siendo la docencia.
1: La docencia.
0: La docencia, eso fue mi trabajo.
1: Sí.
0: Y yo les digo que si yo me jubilo, pues, no voy a trabajar nunca como ingeniero, porque, pues, ya se me olvidó todo. Pero como maestro, pues, ya tengo todos los años.
1: En realidad, en todo lo que tiene que ver con la transmisión de aprendizajes. Y no es, por supuesto, no es algo tan sencillo, porque no a toda la gente tampoco se le da el hecho de explicar y ya vamos a platicar más adelante, profesor, acerca, pues, de esas características y cualidades que usted cree que un profesor o un maestro debe tener.
0: Sí, la verdad es que, como no somos maestros de profesión y muchos llegamos por accidente, a muchos personales, compañeros, no les gusta.
1: Okay.
0: Y en cuanto pueden, se salen. Y se quedan solamente a los que les gusta el trabajo. Y por eso hay una rotación importante. Aunque en el caso nuestro no es tanta, porque las condiciones de trabajo y las condiciones de pago son muy buenas.
1: Uh-huh.
0: Entonces la gente pues se queda ahí.
1: Se queda,
0: pero
1: conviene.
0: Trabajar en algo que no le gusta es complicado, es complicadísimo. Entonces, pero para mí me gustó y estoy a gusto, tanto que no me he salido.
1: Tanto que no se ha salido. Usted comenta, profesor, que no hay mucha diferencia entre aquellos jóvenes que encontró en aquellos años con los que actualmente usted pues ve todos los días. Sin embargo, ¿qué cambios positivos ha visto usted en la educación actual?
0: Bueno, cambios totales, sobre
1: radicales.
0: Todo los cambios han sido los cambios que nos ha dado el sistema mismo.
1: Okay.
0: Los jóvenes siguen siendo los mismos, siguen siendo los mismos que recibimos. Nada más que las situaciones, la manera de tratarlos ha cambiado, porque han cambiado las políticas, ¿verdad?
1: Uh-huh.
0: Han cambiado las políticas. Mucha gente no sabe, pero cuando se inició el CBETIS o todos los CBETIS, el porcentaje de gente que se quedaba, le llamamos porcentaje final, ese era de un 35%. O sea, uh-huh, de los 100, el 35 eran los que se quedaban. Y pues nosotros lo estirábamos al 50 y con exámenes extraordinarios. Ahorita no, ahorita el porcentaje de los que deben de quedarse es casi el 100%. Ahorita el que entra sale. Y son otras políticas para que nosotros no los dejemos salir hasta que terminen, ¿verdad? Y es diferente ya, porque pues es más relajado, hay que dar más fácil las cosas que tenemos que dar para que no se nos vayan. Porque así está la política. Y antes no, antes la situación era el que sabe pasa, el que no sabe pues no pasa.
1: Así es. Así
0: ahora
1: es.
0: Ya no.
1: Así de fácil.
0: Que pase, sepa o no sepa, pues dale la lucha para que salga.
1: Pues hay que
0: y
1: tratar,
0: es bueno,
1: sí,
0: porque al final de cuentas un alumno, un joven que deja trunca sus estudios, pues batalla en la vida. Entonces, sí. de alguna manera es buena labor. Nada más que pues es diferente porque ahorita lo que importa es la cantidad, uh-huh, más que la calidad.
1: Sí.
0: Y así es como está ahorita, me parece, de los lados está correcto, sí.
1: Y además también ha cambiado seguramente, bueno, así como usted lo comenta, la forma de evaluar, porque recuerda usted, por ejemplo, de hace unos años con todas las reformas educativas que ha habido, y esto de ahora evaluar y educar por competencias.
0: Bueno, esa es una forma que hemos tenido, ahorita no estamos así, okay, pero son corrientes, uh-huh, que hemos vivido, todas las corrientes las hemos vivido ya, sí, por objetivos, por competencias,
1: por competencias,
0: y siempre que llega una reforma, algo se queda, algo lo dejan, y cambia la estructura, pero lo que llegó se queda. Por ejemplo, hablamos de competencias, pero ya no es así la evaluación, sino que, uh-huh, ya es diferente. Pero okay, se queda todavía la idea, sí, de las competencias, pero pues va uno evolucionando y llegan cosas que ni se esperaba uno que iban a suceder.
1: Sí, con tantas, ¿no? Y seguirán llegando, ¿verdad? Esas reformas. Porque pues vamos evolucionando. Profesor, ¿hay algún alumno que haya marcado su vida especialmente? Porque vamos a preguntar un poquito acerca de la parte también emocional. Sí. Fíjese que en este espacio, el Santo Remedio, pues nos vamos casi siempre a platicar acerca del desarrollo humano, y bueno, pues el ser humano, por supuesto, pues está conformado pues de una manera integral, pero mucho tiene que ver con la cuestión cómo gestionamos las emociones.
0: Sí, sí.
1: Si nos damos un poquito como al terreno de las emociones, algún alumno que usted recuerde en todo este tiempo que haya marcado por alguna situación pues su vida.
0: Bueno, yo quizá llené el Estadio Azteca de tantos alumnos que he tenido.
1: Yo creo
0: son
1: que
0: 54
1: sí.
0: 54 años y muchos, muchísimos, ¿verdad?
1: Sí.
0: Y a veces no me acuerdo. Uh-huh. Me acuerdo de las caras y los nombres, no, pero ha habido situaciones. Ahorita me estaba acordando que me dijo de algún alumno, cuando se inició el plantel en el 74, había un joven, uh-huh, que era un brillante alumno, fue brillante, salió brillantemente, se fue a Monterrey, allá fue igual, uh-huh, se hizo gerente de una empresa, de las mejores empresas, y se jubiló y todo eso.
1: Mire.
0: Y pues yo siempre lo admiré a él, porque
1: mire,
0: pues,
1: qué padre.
0: Y resultó que terminamos juntos el doctorado.
1: Mire, qué emoción, luego fueron compañeros.
0: Sí, sí, hicimos el doctorado juntos y salimos juntos.
1: Qué emoción.
0: Pues yo lo conocí al niño, ¿verdad?
1: Sí.
0: Ya 15 años. Y ahorita pues vive en Monterrey, pero sí, me acordé ahorita de,
1: sí, claro,
0: de alguien, hay muchas anécdotas.
1: Muchas historias.
0: Pero la mayoría buena. Ahí en la escuela, nosotros, en el Cebetis 34, yo les digo, recibimos a los mejores jóvenes de Piedras Negras.
1: Okay.
0: Trabajamos con lo mejor que hay.
1: Muy
0: y eso
1: bien.
0: Es una cosa maravillosa, porque ahí es muy difícil, como comentábamos ahorita, que haya malandrines, que haya,
1: sí,
0: es muy raro ahí la gente. Son buenos porque son los mejores que entran ahí. Entonces, uh-huh, pues trabaja muy a gusto.
1: Ay,
0: muy a gusto,
1: padre.
0: Y le dejan uno buenas huellas. Es rarísimo que alguien sea pues incorrecto con uno, la mayoría, sí, son muy amables. Sí.
1: Y es que fíjese, maestro, sí, que yo quería precisamente tener esta charla con usted, pues prácticamente antes de que el mes de mayo terminara, prácticamente casi en el marco, precisamente pues del Día del Maestro, ¿verdad?
0: Sí.
1: Donde hay tantas cosas, pues que destacar acerca de esa gran labor, de la vocación, de la paciencia y de todos esos dones que al parecer también se nos da pues a los docentes. ¿Qué le parece si hacemos una brevísima pausa y regresamos? Estamos platicando aquí en el Santo Remedio con el ingeniero y por supuesto profesor Enrique Valles Villalpando. Regresamos, no le cambien porque esto apenas comienza.
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31: Únicamente 25 minutos nada más para que den ya las 7 de la tarde. Y bueno, qué plática, qué momento. De verdad es que nosotros aquí fuera del aire todavía seguimos platicando de muchas más cosas que yo creo que si las juntamos con lo que yo ya traigo más o menos pensado platicar con el ingeniero Enrique, bueno, pues a lo mejor obviamente tendría que venir. Ingeniero, obviamente está invitado para que usted regrese. Lo veo que se está, como que se siente como pez en el agua. ¿Cómo anda?
32: Pues sí, muy bien, muy bien.
31: Ah, no, pues tiene que regresar porque sí, hay mucho sí. De qué platicar.
32: Ándale. Sí,
31: bastante gracias, y no gracias. Nos va a alcanzar el tiempo, así que ya sabe que tenemos por ahí para que lo vaya agendando.
32: Sí, muy bien. ¿Cómo no? Con gusto.
31: Ingeniero, gracias, por supuesto. Bueno, pues estamos platicando con el ingeniero Enrique Valles Villalpando acerca, pues, imagínense nada más, obviamente, pues, lo que es su trayectoria. Imagínense a cuánta gente en las aulas, a cuántas almas. Él dice, pues, yo creo que con todas estas almas que yo vi, pues yo creo que llena cuántos estadios Azteca. ¡Qué barbaridad!
32: Seguramente la mitad del estadio Azteca.
31: Seguramente. ¿Qué se siente cuando un exalumno lo reconoce? ¿Cuánta gente lo saluda en la calle y por doquier? ¿Qué se siente cuando un exalumno lo reconoce años después?
32: Pues a veces me siento raro porque como son muchos años los que ha pasado yo en el plantel, a veces me encuentro exalumnos ya grandes de edad. Ya jubilados.
31: Sí.
32: Ya jubilados y a veces no los conozco. Pero casi siempre, por lo general, las caras sí no la pierden, aunque pase el tiempo.
31: Sí, la cara, ¿verdad? La cara de repente no la a lo mejor más cachetoncitos.
32: Y por lo general ha sido encuentros muy agradables con las personas. Me saludan muy bien y se acuerdan de todo lo que vivimos ahí. Y de hecho, por ejemplo, muchos maestros de la escuela donde trabajo, pues fueron alumnos míos. Uh-huh. Muchos maestros del tecnológico fueron alumnos míos, muchos maestros de la UTNC fueron alumnos míos, y cuando voy ahí, pues me los encuentro. Sí, y claro. Ahora ellos en la docencia, Y pues ha sido experiencias muy bonitas encontrarse gente que, y cuando me encuentro jóvenes que recientemente han sido mis alumnos, pues mejor todavía, porque yo sé que eso es el futuro de México.
31: Sí, hablando precisamente de los jóvenes como el futuro, exactamente el futuro del país, ¿qué necesitan más los jóvenes hoy? A ver, vamos pensando, disciplina, escucha, motivación o comprensión. ¿Qué es lo que usted cree que de estos sustantivos, si pudiéramos hacer conexión con alguno de ellos, qué cree usted lo que más necesitan los chicos de hoy?
32: Bueno, mire, yo les comento a mis alumnos, yo les doy mecánica. Okay. Y la mecánica, pues, es trabajos de actividad y de práctica, ¿verdad? Uh-huh. Y yo les comento a ellos que es más importante para ellos la forma de cómo ellos se comportan como profesionales.
31: Okay.
32: Más que lo que van a aprender. Uh-huh. Porque lo que van a aprender se les va a olvidar. O no lo van a practicar. Yo les enseño a manejar máquinas, a tornos, fresadoras. Okay. Les enseño esas cosas. Y al final de cuentas, si su comportamiento de ellos es como un profesional, se llevan algo de la escuela. Yo por eso insisto mucho en que no digan maldiciones, que respeten a sus compañeros, que lleguen puntuales, que haya limpieza. Este tipo de cosas son importantes porque al final de cuentas, como es una preparatoria, van a ir a la universidad. Y en la universidad los van a ver que ellos son personas que se comportan ya como gentes que ya están casi profesionales. Y saliendo de la escuela más, yo les digo, ustedes van a una maquiladora, a una empresa, y deben de llegar con cierta presencia, que les crea que son profesionales. Me parece a mí importante, más que lo que puedan aprender, la forma en que ellos se van a conducir como personas que van a hacer una labor en una empresa.
31: Fíjese qué importante, maestro, aquí, obviamente, bueno, lo hablamos continuamente con los invitados, yo también al aire lo comento. Al respecto de lo que usted está diciendo, lo voy a retomar un poquito. Con respecto, aquí yo creo que pudiéramos como que concretar entre lo que es actitud y aptitud, ¿verdad?
32: Exactamente, así es.
31: ¿Verdad? Ahora sí que con C o con P. Entonces, oigan, de verdad, hay que tomar nota, amigos, mis santos y santas del corazón, con respecto a esto, como usted dice, un aprendizaje técnico, a lo mejor académico, pues seguramente con el tiempo, si no lo practicamos, pues sí se va a quedar como en el olvido un poco. Pero el tema de la actitud, esa es la que hay que portar siempre.
32: Así es, ¿verdad? Es muy importante. Comentábamos ahorita que cómo se comportan ahorita los alumnos del Cebetis, en este caso, que son los que conozco yo.
31: Sí.
32: Y desde que entré yo ahí, igual, o sea, los alumnos son los mismos, no ha cambiado, a pesar de que ahorita ha habido cambios tecnológicos y cambios así, es lo mismo. Por ejemplo, yo cuando las primeras clases que doy, pues soy estricto, les digo cómo están las cosas, la puntualidad, y les hablo fuerte. Y si faltan, les voy a poner dos faltas, y si hablan todo eso estricto, y ellos se encargan de calmarme,
31: de irlo ablandando un poquito.
32: Sí, me ablandan, sí,
31: le ponen como ablandador de carne, así.
32: Sí, con el tiempo ya ellos hacen que yo me comporte con ellos más blando, porque se trata de eso.
31: Okay.
32: De eso se trata de que haya cierta actitud, y al final de cuentas esa actitud sea positiva.
31: Así
32: como
31: es.
32: La de ellos, ahorita es positiva. Hay muy poca gente que tiene mala actitud, porque ya les decía ahorita, nosotros trabajamos con lo mejor de Piedras Negras. Okay. La mejor juventud de Piedras Negras está ahí en el Cebetis.
31: Wow.
32: Bueno, en todas las preparatorias.
31: Entonces,
32: la gente que se dedica a estudiar a ese nivel, pues son gente que ya está preparada para irse a universidad.
31: Okay.
32: Y entonces, pues estamos hablando de gente que seguramente va a ser los profesionistas dentro de poco tiempo. De mucho tiempo. Y esa gente, pues, es la que nos va a mantener todo. La economía, la cuestión
31: política.
32: La que
31: va a sostener el mundo.
32: Exactamente.
31: Y
32: nuestros próximos políticos ahí están ahorita.
31: Sí.
32: Nuestros próximos ingenieros ahí están.
31: Así es.
32: Nuestros próximos médicos ahí están.
31: Exactamente, la ciencia. Oiga, y sobre todo que no haya esa fuga de cerebros, ¿verdad? Que se quede, okay, que vayan y se preparen, pero que regresen aquí a nuestro país.
32: Pues sí, eso pasa. Mucha gente que se agresa de la escuela y que tiene recursos, se van a estudiar a Monterrey, que es lo más cercano, y ya no regresan.
31: Ya no vuelven,
32: se quedan allá, porque ahí hay muchas oportunidades y es otro mundo. Pero qué bueno que la gente que se va de aquí regrese.
31: Así es.
32: Regrese y que aquí pues desarrolle todo su potencial que lleva.
31: Así es, y es como devolver un poquito de la formación que de origen traen, porque finalmente no olvidemos que, bueno, si son de aquí, son nigropetenses, sí. traen esa parte bonita de la gente de la frontera. Usted muy bien lo dice, qué bonito que se exprese de esa manera, obviamente de esa institución que lo abrazó y que durante tanto tiempo usted ha estado ahí desempeñándose, y qué padre que diga, nosotros tenemos de lo mejor de Piedras Negras. Tenemos ahora sí que ese producto que no está terminado, por supuesto, no es como cuando en serie, ¿verdad? Se están haciendo, elaborando productos. Aquí lo van forjando, lo van formando,
32: sí.
31: Lo van edificando.
32: Y no es por hacer menos a la juventud que no entra ahí, porque el que no entra a estudiar una carrera de preparatoria, uh-huh. pues no quiere decir que sea mala persona, sino sí. que la circunstancia de él. Pero seguramente hay valores que tienen y pues es más fácil que alguien que no va a prepararse pues se pierda en esos valores y no desarrolle algo positivo, porque yo conozco muchos alumnos que no egresaron de ir de la escuela, pero pues sí de un negocio, sí son muy buenos.
31: Claro.
32: Y yo los veo con sus negocios y bien, y profesionales, y no salieron, ¿verdad? Uh-huh. Porque es circunstancial toda esta cosa, ¿no?
31: Así es, pero traen algo que obviamente es mucho, muy importante, y que eso es un gran soporte para todo individuo, pues que es la cuestión de los valores, que es la cuestión de la ética, ¿no? Los valores. Que no lo podemos dejar en la casa y luego salir sin ellos a la calle. Tienes que cargarlo siempre, van contigo.
32: Sí, porque un alumno que estudia, en el nivel que estudie, solo se toma una responsabilidad. Y sabe bien que tiene que responder ante la sociedad, porque ya es un profesionista de lo que sea. Uh-huh. Y si tiene un negocio también, la atiende como debe ser. A diferencia de alguien que no hace eso, que no tiene una forma tranquila de vivir, entonces seguramente, socialmente, batalla más en la vida, ¿verdad?
31: Así sí. es. Hablando de acerca precisamente de todo este gran soporte de formación, ese soporte emocional, ¿qué consejo le daría a los padres de familia actual que nos está tocando pues educar, quienes todavía tenemos, yo de pronto de cariño les digo aborrecentes en lugar de adolescentes, de pronto que nos está tocando, ¿verdad? Y que, no sé, profesor, usted que a tanta gente ha formado, tantas conciencias que ha ayudado a formar, ¿qué le parece ahora esto de, usted seguramente lo ha escuchado hablar en tanto en redes sociales y demás, que se habla acerca de la generación de cristal?
32: Si es pues sea, debe de haber casos, debe uh-huh. de haber casos. Como le digo, yo en mi punto de vista particular yo no veo cambios, uh-huh. en mi nivel no veo cambios.
31: Okay.
32: Donde sí yo considero que los padres de familia deben de tomar, aunque sea preparatoria, deben de tomarlo todavía como si fueran más jóvenes, o sea, que asistan uh-huh. a las reuniones, que estén pendientes de sus hijos, que vean sus tareas, y no lo hacen.
31: Okay, los van soltando ya.
32: Sí, entonces hacemos reuniones con los que tienen problemas y el papá no va, entonces pues, okay. Ese sería un buen consejo para que los papás de familia pues todavía no dejen a sus hijos, que sí. todavía los estén cerca de ellos sí. y que los apoyen y todo, ¿verdad? Pero bueno, eso sí ha cambiado, sí ha cambiado. Anteriormente, sí. pues los padres de familia ahí estaban, más que ahorita. Pero bueno, esa es la vida, cómo va cambiando la sociedad, ¿verdad?
31: Sí.
32: Ahorita los padres de familia, su interés primordial es de que su hijo pase. Que pase okay. el grado. Pero no le importa si aprendió algo,
31: si sabe
32: no.
31: o no sabe.
32: Que pase, ¿verdad? Y bueno, esa circunstancia puede cambiar si el padre de familia, pues, pone más atención y se acerca. No sé que esté grandote el hijo, pues puede estar cerca con él.
31: Está más alto que el papá.
32: Exactamente.
31: Y de pronto ya decimos, ay, es que ya está grande, pero no, tiene más. Ahora sí que todas sus emociones que tiene ubicadas en el cerebro, en la parte prefrontal, ni siquiera están maduras, solamente está crecido, pero es un niño todavía, es un chico todavía.
32: Así es.
31: Y sabe que en el fondo los mismos chicos, aunque parezcan rebeldes, aunque parezcan que les caemos muy mal de pronto los papás, ellos mismos están pidiendo dentro de sí, no me sueltes, no me dejes
32: así es,
31: todavía,
32: exactamente.
31: ¿Verdad?
32: Sí,
31: y
32: sí,
31: esa
32: sí.
31: rebeldía que de pronto vemos que es normal en la adolescencia híjole, sí deberíamos de tomar exactamente, pues no sé, como con más cuidado, por supuesto, porque de verdad, amigos, pues hemos estado observando y escuchando por todos lados, ¿verdad?, de manera cercana y lejana o medianamente lejana, situaciones pues muy dolorosas, donde los muchachos los vamos soltando pensando que, ay, que el mundo los se va a encargar de formarlos, cuando la formación está en casa.
32: Sí, hay cambios que me parecen muy positivos, porque anteriormente había jóvenes como ahorita que tienen problemas de tipo, no sé, que tienen autismo, okay, que tienen retraso,
31: que son como
32: y nosotros no sabíamos, okay, porque no había en ese tiempo, ¿sí?, la posibilidad de hacer. Nosotros damos clases y el que está, el que no sabíamos. Ahora sí ya hay manera de identificar. Okay. A mí me llegan cada semestre, me dan 2, 3, estos, pon atención con ellos, uh-huh, porque estos tienen esto.
31: Ya son neurodivergentes. Pues
32: yo no soy adivino ni soy de esa especialidad,
31: claro,
32: solamente que me digan, este es autista.
31: Okay.
32: Y entonces ya uno se fija, y yo me he fijado que, por ejemplo, yo he tenido casos de niños autistas donde la mejor terapia que han tenido no es en su casa ni con nosotros, sino con sus compañeros. Los compañeros, okay, como que los
31: entre
32: abrazan,
31: iguales,
32: los abrazan y los, uh-huh, avientan y los dicen maldiciones y ellos les contestan y entran así un poquito, y ya cuando acaban son iguales que ellos.
31: Okay.
32: Son iguales que ellos,
31: se uniforman,
32: y da mucho gusto que esos alumnos que entraron con un problema de ese tipo, cuando salen, salen mejor, pero con culpa de sus compañeros que son, uh-huh, muy nobles, no los dejan, los agarran como si fueran su hijo menor,
31: ¿sí?,
32: y los abrazan.
31: Y
32: no,
31: es que están
32: no los hacen menos ni los bulean. Eso es muy raro que, okay, un alumno que tenga ese tipo
31: manera,
32: que el grupo los bulee, al contrario, okay, los defienden. Y eso antes no pasaba porque no los identificábamos. Ahora sí, sí es fácil.
31: Y es que están prácticamente, los chicos se van sintiendo en tribu, y para ellos es muy importante, justo en esa etapa de vida, sentirse pues identificados, sentirse integrados, sentirse contenidos y por sus iguales, que en este caso, así pues es, son sus, como usted lo dice, son sus propios compañeros.
32: Son los que los apoyan.
31: Sí.
32: Y alguien increíble, yo me he dado cuenta que son sus compañeros. Tenemos el caso, no sé si se ha dado cuenta, salió en los Facebook, de un niño, se fue a la UTNS en bicicleta a inscribirse.
31: Okay.
32: Ese yo lo recibí en el Cebetis cuando llegó, y usted lo veía y parecía que no iba a hacer nada por su forma de responder. Okay. Salió del Cebetis y ahora quiere entrar a la universidad. Pero la mayor fuerza que tuvo por sus compañeros.
31: Qué padre.
32: Yo lo traté como pues lo que podía, ¿verdad?
31: Sí.
32: Pero sus compañeros se lo llevaron y se hizo amigo de ellos. Y
31: mira, qué bonita historia.
32: Los insultaba, él también los insultaba y le gritaba.
31: Le contestaba también.
32: Pero realmente un
31: aprendió
32: cambio
31: a defenderse.
32: ¿Quién sabe cómo actúan? Porque los compañeros protegen a sus compañeros y los ayudan.
31: Qué bonito, de verdad, exactamente, de esas historias que lo van formando, profesor. Después de tantos años enseñando, ¿qué le ha enseñado la vida a usted? Si quisiéramos sacar una reflexión.
32: Bueno, en el caso mío particular, de que me dedico a esto, pienso que no me equivoqué.
31: Ay, qué bonito.
32: No me equivoqué en seguir con la profesión de maestro, porque pues yo he tenido la oportunidad de trabajar en la industria, de trabajar en otra parte.
31: Uh-huh.
32: Y no me he salido, quizá porque pues he tenido mucho tiempo libre y pagan bien, pues, principalmente.
31: Okay.
32: Pero pues también la manera de me siento como pez en el agua ahí, diciendo lo que sé.
31: Uh-huh.
32: Y ahora les digo yo, pues ya me lo aprendí tanto año, pues ya ni preparo nada porque ya me lo sé.
31: Claro.
32: Ya ahorita pues nada más me presento porque pues me toca la clase, pero ya me,
31: sí,
32: ya sé lo que voy a decir. Y va uno evolucionando.
31: Así es, ¿cómo le gustaría ser recordado por sus alumnos? Seguramente se han acercado y le han dicho, ¿verdad?, algo de lo que ellos más lo recuerdan a usted, cualquier situación como les hablaba, a lo mejor alguna situación media jocosa, o probablemente por su autoridad que de pronto en el grupo usted denotaba. ¿Cómo le gustaría ser recordado?
32: Pues mire, yo tengo la ventaja de dar clases de taller. Yo he sido maestro de mecánica.
31: Sí.
32: Y en ese tipo de trabajo, uno está trabajando muy cerca del alumno. No está uno enfrente y él escuchando allá, sino que está uno muy cerca. Ahí, casi. Y entonces uno tiene la oportunidad de platicar con ellos más personal. y he tenido grandes amistades de gente que, pues, vivió conmigo la experiencia de una práctica, la experiencia de un proceso de un trabajo, no de una clase que le di. Entonces, pues, eso ayuda a que uno reconozca gentes que se acuerden de uno, porque no fue la clase, sino fue como un compañerismo de un trabajo, de taller. Entonces, es diferente.
31: Sí. Profesor, algo que usted quiera agregar. Mira, el tiempo se nos fue bien rápido. Por eso le decía hace un momento que, pues, obviamente vamos a tener que hacer una segunda cita, porque hay mucho todavía de lo que podemos hablar. Esos son sus micrófonos. Algo que usted quisiera transmitir, sobre todo, pues obviamente digo, sobre todo al tema de los padres de familia, con respecto a cómo nos está tocando, ¿verdad? Ahora los que tenemos todavía hijos jóvenes, cómo nos está tocando el mundo de pronto. Obviamente el mundo va cambiando, nada es estático, todo se va moviendo. Algo con lo que usted se quiera llevar de esta charla. Y que quiera dejar también, por supuesto.
32: Sí, bueno, yo mi experiencia como docente es de muchos años, ¿verdad? De muchos años. Y todo ha sido buena. No he tenido yo periodos de descanso, todo ha sido continuo.
31: Corridito, sí.
32: Y me preguntan a mí, oye, pues ya jubílate. Uh-huh. Y alguien me dijo, mira, te van a decir donde quiera que vayas que ya te jubiles. Tú vete cuando tú quieras. Cuando te sientas bien. Obviamente, si hay una enfermedad, pues, uno tiene que irse. Claro. Pero mientras esté uno sano, pues continuar ahí, total, al final de cuentas, pues el tiempo pasa y uno sigue forjando gentes.
31: Así es.
32: Sigue forjando gente. Y el chiste es quedarse ahí hasta cuando uno ya vea que ya no es posible dar lo que uno tiene. Entonces, sí, hay que irse.
31: Es
32: ¿verdad?
31: El momento de...
32: Entonces, ahorita, yo en lo personal, pues todavía, doy mis clases según yo
31: muy bien,
32: no muy bien, pero según yo estoy todavía en actividad normal,
31: perfecto,
32: ¿sí? Entonces, pues yo quisiera continuar un tiempecillo así y no estresarme de cuándo me voy, ¿verdad?
31: Claro que sí.
32: Sí, porque cuando a uno no le gusta un trabajo que no le llama la atención, nomás está pensando en jubilarse. Ya me faltan 15 años para jubilarme.
31: Ay, sí, no, qué terrible estar contando el tiempo así.
32: Entonces, sí. Entonces, pues yo tengo esa virtud de que ya no he dicho nunca, me faltan 15 años para jubilarme.
31: Al contrario, no se ha querido ir por lo mismo, porque está muy contento. Sí. Entonces, profesor, de verdad.
32: He sido feliz ahí en ese
31: que trabajo. eso es la esencia de todo, que usted es feliz y que finalmente buscamos la plenitud precisamente
32: exactamente.
31: A través de lo que nos, de lo que hacemos todos los días. Imagínense nada más ir contando cuántos días nos quedan si nos dedicamos a eso todos los días. Híjole, esa no es vida.
32: Va a ser tremendo.
31: Vamos a vivir así como que en automático, nada más, ¿verdad?
32: Sí, va a ser tremendo eso.
31: Le agradezco muchísimo, profesor. Ingeniero, está, ya sabe, usted invitado para, estos son sus micrófonos, y tenemos después que platicar acerca de otras situaciones seguramente que tienen que ver también con lo que usted hace perfectamente. Y pues le agradezco mucho ahora sí que el momento de su agenda, que también está muy ocupado y que abrió este espacio para estar con nosotros.
32: Sí, pues muchas gracias, yo le agradezco a usted, porque no esperaba así el asunto. Pues de nuevo, para mí la primera vez que yo tengo tipo de experiencias, pero pues le agradezco mucho esta experiencia.
31: De nada, muchísimo, no, hombre, al contrario, de nada, mucha gente ya lo escuchó, y bueno, de verdad, amigos, mis santos y mis santas del corazón, siempre les comento, siempre lo comento, profesor, y de pronto queda como en el aire la pregunta, y les digo, ¿cuándo y cuánto dejamos de aprender? ¿Cuándo dejaremos de aprender? Nunca. Oh. Seguramente cuando dejamos de existir.
32: Sí.
31: ¿Verdad?
32: Así es.
31: Entonces, todos los días aprendemos.
32: Siempre hay manera.
31: Siempre aprendemos algo nuevo y todos tenemos, absolutamente todos tenemos mucho que transmitir. Así que muchísimas gracias, mis santos y mis santas. No, de nada, profesor, nos tenemos que despedir ya, faltan únicamente 4 minutos nada más para que den ya las 7 de la tarde. Continuamos con la programación, ya saben, habitual de la Santa. El día de mañana, si Dios y la vida me lo permite, ¿qué creen? No vengo porque descanso, pero el sábado, primero Dios, estaremos por aquí a partir de las 9 de la mañana. Excelente resto de tarde.
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